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0: es importante lo que nosotros decimos, es importante lo que llega.
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6: 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Somos boleta.
7: Lo peor ya pasó.
8: Milei es la estafa más grande de la historia argentina.
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8:22, muy pero muy buenos días, arrancamos una nueva mañana aquí en Radio Parque Vida en Entre Líneas, como siempre hasta las 10, para hacerte compañía en una mañana gris en la ciudad de Buenos Aires. Mi nombre es Carolina Vares y junto al equipo, ahí la tenemos a Barbie en los controles, en la operación técnica y musicalización. Hoy no está mi compañero Gastón Salaberry, que lo tendremos capaz que en un ratito, ahí está haciendo algunos trámites, así que le mandamos un saludo grande. Pero bueno, acá estoy yo para hacerte compañía en esta mañana, una mañana gris, como lo habíamos anticipado, que venían días grises, pero bueno, no se ven las lluvias hasta mañana, me parece. 10 grados 9 la temperatura en este momento, el cielo se encuentra parcialmente nublado, 82% la humedad, hay vientos del noroeste a 13 kilómetros. Dicen que la máxima para el día de hoy va a ser de 18 grados y anuncian cielo parcialmente nublado durante todo el día. Después te voy a contar cómo sigue el extendido, porque sí, se viene la famosa Santa Rosa. Bueno, después te voy a contar cómo viene la lluvia, el pronóstico que está anticipado para estos días. Pero bueno, lo bueno es que suben un poquito las máximas y no vamos a tener ese frío extremo, ¿no? Así que suben las máximas y las mínimas, así que vamos a tener una

hubo un choque, es apenas cruzando la General Paz sentido 25 de mayo, hay otro choque a altura de Flores, hay congestión en la autopista Riccieri desde el peaje del Mercado Central, hay un control del tránsito ahí también, así que bueno, esto trajo, porque fue un choque en cadena, así que eso trajo algunas demoras y algunas complicaciones. Después, ¿qué más tenemos? Por el resto, ahí estoy viendo que no hay mayores complicaciones. No, sí, todo lo que tiene que ver con los principales accesos, más allá de la autopista que te acabo de mencionar, está bastante tranquilo, no se reporta complicaciones. Así que principales ingresos, Puente Pueyrredón, Puente Alsina, está todo tranquilo en esta mañana. Como siempre, manejar con precaución siempre, en cada momento, ¿no? Porque siempre tenemos esas demoras de la mañana, de las primeras horas, hora pico, que le dicen algunos, así que eso trae algunas complicaciones. Después, lo que tiene que ver con cortes y manifestaciones, como cada miércoles, siempre tenemos los anuncios, los jubilados, ¿no?, que se convocan y que están firmes todos los miércoles y que cada día le dan más motivos para estar ahí presentes, porque realmente está bastante complicado. Así que hoy tenemos a las 14 la concentración en Plaza de Mayo, la gente de SUTNA que va a estar reclamando, y a las 16 concentración en Plaza Congreso, los jubilados. Así que esto a tenerlo presente. Como siempre, ¿no? O sea, son manifestaciones que obviamente muestran o reflejan un poco lo que está sucediendo en nuestro país. Así que esto ahí, los datos del clima, del tránsito, para vos que tal vez estás recién saliendo de tu casa, bueno, ahí ya sabés cómo tenés que abrigarte, quizás algún efecto cebolla en el día de hoy, fresquita a la mañana, pero para el mediodía quizás sacarse algunas prendas, porque va a estar un poquito más, va a subir un poquito más la temperatura. Tampoco va a ser calor, ¿no? Pero quizás ese gamulán, esa campera gruesa, yo diría que hoy no. Pero bueno, depende de cada uno, ¿no? El termostato de cada uno. Y después el tránsito bastante tranquilo, ¿eh? Así que bueno, arrancamos un punteo a la mañana por lo donde vamos a ir, ¿no? Las noticias, porque como siempre, nuestro país, todos los días tenemos para entretenernos, ¿eh? Bueno, hay expectativas porque Caputo anuncia nuevas medidas económicas en medio del fuerte crecimiento de la morosidad. Hay expectativa, está puesta en un esquema para impulsar créditos hipotecarios utilizando los recursos del ANSES, ¿no? Así que bueno, el anuncio llega cuando el endeudamiento familiar ya se convirtió en uno de los principales problemas económicos y sociales, sin dudas. Así que bueno, ahí parece que de toda esa reunión de gabinete que hubo con el presidente, al menos salió que van a dar algunos anuncios económicos, y hoy los va a estar dando Caputo. En cuanto al presidente de la Nación, bueno, la verdad que sigue un poquito nervioso por todo lo que está sucediendo. Ayer se rumoreó de vuelta que tuvo un brote, que hubo una situación con su hermana, que estuvo de vuelta hace 3 días, que está la ambulancia, la policía en la Quinta de Olivos. Aparentemente el presidente no está pasando por su mejor momento. Obviamente es todo junto, ¿no? Hablamos de todo lo que estuvo pasando con la granja de bots. Esto implica que en las redes, ayer a la tarde estuvo tuiteando toda la tarde, insultando a la gente, insultando a los periodistas, el calificativo que usó durante toda la tarde, casi todo el día, porque ayer estuve chequeando los tweets que estuvo haciendo y había empezado a partir de las 11 de la mañana hasta las 8 o 9 estuvo tuiteando las mierdas, ¿no? Que era, hacía referencia a los periodistas, a los medios, a los mentirosos, descalificando a la gente, porque en cierta forma decía que era mentira todo lo de los endeudamientos. Así que tenemos un presidente que no nos extrañe que en algún momento del día entre en algún brote, porque realmente las cosas no le están saliendo como él quiere, sin dudas. Así que bueno, en la canasta real, alquiler y deudas absorben 60% de los ingresos de los hogares. El dato de inquilinos agrupados y movida ciudad sirve como para contracara directa del discurso oficial, ¿no?, sobre la economía. Antes de alimentos, transportes y otros gastos cotidianos, buena parte de los ingresos ya está comprometida, un 60%. Datos, no opinión, datos de la economía, que a nuestro presidente tanto le gusta, un 60%, es un montón. Así que, caso Andis, comienza el peritaje de los audios. Gendarmería va a estar analizando las grabaciones vinculadas a la causa que involucra a la suizo-argentino. Así que atenti, ahí salpica uno más. Uno de los puntos centrales será determinar su autenticidad, por supuesto, y se prevé convocar a Diego Spanuolo para aportar una muestra de su voz. Porque hoy todo te dicen esa.

es IA, pero también hoy es muy fácil comprobar cuándo es IA, ¿no? Así que hoy tenés hasta aplicaciones, programas donde te determinan si una imagen, si un video es IA o no. La misma IA, porque ayer hice la prueba también con diferentes aplicaciones, el ChatGPT, que es el más fácil, subí una foto, le digo, ¿esto es IA? Sí, es IA, me decía. O está 90% manipulada, 50% manipulada, o sea, que es muy fácil sacar si es a vos es IA o no. Así que bueno, veremos qué es lo que pasa. También el gobierno en paralelo intenta despegarse de Fernando Cerimedo, ¿no? Pero reconoce los 13 ingresos a la Casa Rosada. O sea, por un lado trata de despegarse, pero el registro donde figura que hubo 13 ingresos, el gobierno lo admitió, ¿no? Eso fue por la vocería que sostiene que no existe vínculo con Milei desde el 2023, aunque reconoció visitas durante el 2024. Y ahí hay una contradicción política para marcar. Una cosa es decir que dejó de pertenecer al espacio y otra es negar cualquier vínculo posterior, ¿no? O sea, no, fue el ex asesor, o sea, estaba con Milei, ingresó en el 2024 13 veces, no puedes decir que no había ningún tipo de vínculo. Bueno, esos discursos que se están dando todo el tiempo, ¿no? Que nos remitimos a las pruebas. Vos me decís, no me conoces, pero ingresé 13 veces a tu casa y la verdad que presta algunas dudas, ¿no? También, por otro lado, la justicia le dio otros 15 días a Manuel Adorni. ¿Se acuerdan que ayer hablábamos que había pedido una prórroga? Bueno, le dio 15 días para justificar su patrimonio. Estamos hablando del juez Ariel Lijo, que aceptó esa prórroga solicitada para que pueda acceder a la documentación, archivos extraídos del teléfono, del contratista también. Y es una causa para seguir por la evolución de la investigación patrimonial, que obviamente es importante porque estamos hablando de otro entorno muy cercano al presidente, que era en este caso Adorni, ¿no? El presidente y de Karina. Así que bueno, hay que seguir de cerca cómo va esa investigación. Milei también, por otra parte, reunió a los legisladores oficialistas ayer en la Casa Rosada. Fue un encuentro de 2 horas para ordenar la defensa de la reforma del gobierno ante la nueva actividad parlamentaria, ¿no? Según lo que dicen algunos medios, es que la reunión tuvo momentos de fuerte tensión y que el presidente entregó un libro a los asistentes. Lo que dicen es que hubo gritos, que hubo insultos, o sea, no se crean que el presidente se queda en el tuit nada más insultando, sino que también con su gabinete, él también lo hace con los gobernadores, con la gente, o sea, evidentemente no hay distinción de personas, ¿no? Así que dice que fue una reunión bastante, bastante complicada, ¿eh? Así que bueno, después seguramente en deportes también vamos a estar hablando de algo, pero bueno, más o menos creo que las noticias van por ahí, por las expectativas, por lo económico. La verdad es que sigue complicado, vamos a estar escuchando algunas voces también, así que vamos a ir por ese lado, ¿no? Como el principal anuncio, el de Caputo, las medidas para intentar de alguna manera reactivar el crédito, y ahí aparece una fotografía bastante más incómoda de la economía cotidiana, ¿no? Los hogares que destinan 6 de cada 10 pesos solamente para pagar el alquiler y las deudas, ¿no? Así que entonces la discusión ya no es únicamente cuánto crece la economía, sino cuánto queda disponible en el bolsillo de la gente después de pagar todo lo que debe y sostener un techo, ¿no? Porque una economía puede mostrar en lo macro, ¿no? Mostrar determinados indicadores positivos y al mismo tiempo tener familias que empiezan cada vez, cada mes más complicados, con buena parte del sueldo ya comprometido, ¿no? Y las estadísticas lo muestran, que la gente en promedio está llegando al día 20 y después ya ahí empieza a utilizar la tarjeta o diferentes métodos de endeudamientos, préstamos, que ya está comprobado, ¿no? Que muchos lo quieren negar, pero es la realidad que están viviendo muchos argentinos. Así que por ahí vamos a ir en el día de hoy, ¿eh? 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
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Así que tenés todos estos medios para ser parte y comunicarte. Como siempre, arrancamos la mañana escuchando buena música.

0: 8:39, seguimos en esta mañana aquí en Entre Líneas. Ahora sí nos metemos en lo que tiene que ver con las tapas de los diarios. ¿Qué nos dicen las tapas de los diarios en el día de hoy, Me voy a la tapa del diario Página 12 del día de hoy, que me llamó la atención, La mano visible de Mercado, dice, y ahí se lo ve en pantalla, nuestro amigo Alperín, va, nuestro amigo, entre comillas, ¿no? Milei, los dos juntos, ¿no? Y ahí la portada casi amarilla. La mano visible de Mercado, la operación de Milei y Galperín para desentenderse de la crisis por los créditos en mora. Un exfuncionario de Macri, que ahora trabaja para Mercado Libre, fue el encargado de intentar instalar en redes sociales con apoyo oficial que ni el gobierno ni la empresa Galperín tienen responsabilidad en el récord de morosidad que ahoga a millones de familias argentinas. Por supuesto, deja de lado la enorme caída de los ingresos populares y las tasas usurarias aplicadas, Así que un poco lo que se está viendo, y Mercado Libre es uno de los que está ahí a la cabeza con el tema de los créditos, ¿no? Creo que son uno de los más fáciles que uno tiene para acceder. Así que bueno, se desentienden por siempre, como siempre, de las situaciones. La regla de la chique laboral, el empleo privado registrado lleva 12 meses consecutivos de caída. Entre mayo del 2025 y mayo del 2026 se perdieron 135.400 puestos. Datos de acá del diario Página 12. La libertad de expresión en riesgo. El ministro de Economía redobló el sesgo autoritario del gobierno, reclamó una ley que castigue al periodismo. Milei se sumó y explotó en otra catarata de insultos. Un poco lo que estábamos hablando hoy, que estuvo todo el día, la verdad, insultando a los periodistas. La verdad que lamentable, ¿no? Que una forma de comunicación sea solamente el insulto, es terrible. Obviamente, si esto lo hubiera hecho la oposición, si la presidenta cuestionara o algo, algún tipo de censura o algún insulto, no me quiero imaginar lo que hubiera sucedido, ¿no? Mientras tanto, seguimos soportando tener un presidente que insulta a los profesionales de la comunicación como si nada. Un show de discrepancias, Raúl Colman escribe, la declaración de los ejecutivos de Techín, plagada de contradicciones en la causa Cuadernos. Fallo contra las ideas de los supremos, Lucía Bertoy, a la Cámara Nacional de Casación, se pronunció contra la prisión domiciliaria de un represor. La Corte pidió informes en sentido contrario. También tenemos Manuel Barrientos escribe, memoria que buscan cuerpos. Así que a ver si tenemos algo más. Bueno, hijo, Javier Milei se ensañó la semana pasada con el feminismo y responsabilizó a los pañuelitos verdes por la baja natalidad en la Argentina. La inconsistencia de su acusación, que en rigor apunta a limitar la ampliación de derechos, se estrella con una realidad mundial, ¿no? Esta semana la agencia Bloomberg informó que Singapur ofrecerá $55.000 en ayudas directas para cada hijo hasta que cumpla 17 años. El primer ministro, la Wang Zhenwang, explicó también que se ampliarán las licencias parentales y se facilitará el acceso a viviendas subsidiadas a familias con hijos. Las sociedades super envejecidas son un fenómeno demográfico multicausal y que refuta los prejuicios mileístas. A veces es cuestión de informarse, buscar, leer, tener un poquito más de cultura nacional en vez de atacar. Pero bueno, es lo que sabe hacer nuestro presidente. ¿Qué se le va a hacer? Así pasan los títulos que figuran en la tapa del diario Página 12 del día de hoy. Me meto ahora en los títulos del diario Crónica del día de hoy. Ahí vemos también los que tienen que ver con los trabajadores repartidores. Los de Pedido Ya específicamente, crece la presencia de mujeres, despidos y jubilados entre los 350.000 deliveries que dependen de las aplicaciones. Radiografía de un sector precarizado y castigado por la superpoblación de trabajadores. Por pedido cobran entre 900 y 3.100 pesos y cada vez más recurren a créditos con tasas elevadas en las mismas aplicaciones para llegar a fin de mes, Una realidad que también preocupa, ¿no? Ya hemos visto en las redes, ¿no? Mujeres trabajando con la mochila de Pedido Ya y adelante con la mochilita de los bebés, incluso, ¿no? Porque imagínense que también muchas de estas mujeres tienen que salir a trabajar porque son hogares monoparentales y tienen que salir a trabajar y no tienen con quién dejar a sus chicos. Bueno, una realidad que atraviesa mucha gente en nuestro país. Expectativas también acá lo menciona. Luis Caputo brindará una conferencia con anuncios económicos. El Mundo despide una leyenda. Último adiós a Dolly Parton, la reina de la música country. La cantante y compositora falleció ayer a los 80. Vendió más de 160 millones de discos. También Max Higgins vivía en la calle. Murió el empresario que prometió un Disney argentino. Estamos hablando del jamaiquino. Fue hallado sin vida en Merlo. Pasó de los lujos y proyectos millonarios a vivir en la indigencia. Ahí se ve una imagen lamentable, ya viviendo en situación de calle, ¿no? También el deporte. Hinchas viajan a Paraguay, la pasión por Costas no tiene límites. Simpatizantes de Racing planean ir a alentar el domingo a Cerro Porteño, nuevo club del ídolo de la Academia. Y River se juega una final en el Monumental. Tras el 0-0 en la ida, el millonario recibe a Independiente Santa Fe por el pase a cuartos, con la vuelta de Acuña, Montiel y Driussi. Pone lo mejor que tiene ante los colombianos. Partido decisivo en un plantel repleto de figuras para ponerle fin a su crisis futbolística. Y después una lamentable noticia también: ruleta rusa manipulaba un arma de fuego y mató a su amigo. Una nota también ahí que figura en un recuadro típica, ¿no?, del diario Crónica. Así pasan los títulos que figuran en la tapa del diario Crónica, y así pasa esta tanda de recorriendo las tapas de los diarios, y vemos cómo cada medio tiene su intencionalidad a la hora de informar. Por eso siempre te vamos a recomendar que compares, que busques, que no mires solamente medios hegemónicos, porque la información, la desinformación, las falsas noticias es un fenómeno que crece y va a seguir creciendo.
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0: 8:55 y llegamos a esta, ya estamos ahí pisando la segunda hora y como siempre analizando algunas voces, algunos discursos, gente que habla muchas veces y que vos decís, bueno, es persona idónea para hablar, sabe, camina las calles, están atentos de lo que están sucediendo, hay empatía. Bueno, algunos personajes que aparecen, la verdad que carecen de empatía. Una de ellas fue Lilia Lemoine, una vez más, que la agarran en la calle para hablar justamente sobre la situación, el endeudamiento y demás, y decía lo siguiente, ¿lo tenemos, Barbie?
1: Dijo Patricia Bullrich de que tiene que ser más rápida la economía, la velocidad para que se sienta en el bolsillo de la gente, de las empresas.
2: Creo que no escuché lo que dijo Patricia, así que no quiero opinar porque no lo escuché completo.
1: ¿Vos considerás eso? Más allá de quien lo diga, de que no está llegando rápidamente al bolsillo de la gente y de las empresas, la economía.
2: Bueno, la función del gobierno no es esa, así que el gobierno acomoda la macro. Y cuando las cosas estén, las cuentas en orden, el riesgo país a baja y demás, en ese caso las cosas tienen que acomodarse. Pero no es función de ningún gobierno encargarse de la micro. El que diga eso en realidad está proponiendo robar.
1: No debería encargarse de la micro el gobierno.
2: No, para nada. Eso sería robar.
1: ¿Y quién se encarga de la micro? ¿Te preocupa, no te preocupa?
2: Tenemos las mismas tasas que Estados Unidos. Y de hecho tenemos menos que en Chile y en países limítrofes. Entonces es un problema, toda la vida lo fue. Pero es un tema que deben definir los privados, porque si el Estado se hiciera cargo de pagar las deudas de un privado, eso se paga con impuestos, que son de otros aportantes. O sea, aportantes no, el pagador de impuestos no es voluntario, el pago de impuestos, es a la fuerza. Entonces, robarle a uno para darle a otro, y eso está mal. Te pido disculpas que si no llego tarde.
1: Última, ¿considerás como el presidente que la morosidad tiene que ver con los que compraron televisores durante el Mundial?
2: Algunos sí, otros no, pero otra vez, los niveles de morosidad que hay no son niveles diferentes a los de otros países del mundo. Esto realmente lo dijo en la Bolsa de Comercio de Rosario, se está usando un estilo de comercio que es desagradable para tratar de vender una mentira, que realmente siempre pasó. Ahora, es peor, de hecho, si una persona va y pide un préstamo a una persona que después va y le quiebra las piernas. Por lo menos, las personas que se endeudaron, un poco porque no sabían lo que estaban haciendo, porque no hay información financiera, porque sí hay usura, esas personas, en el peor de los casos, quedan fuera de conseguir un crédito, los ponen en el veraz, pero no vas preso por no pagar la tarjeta de crédito. No es la situación más dramática que pueda vivir un ciudadano. Sería dramático, claro, que alguien tuviera que pedir un préstamo a un privado, que pues va y te rompe las piernas. Eso es gravísimo. Y no está pasando, afortunadamente, porque es un tema entre privados.
0: Bueno, hay algo bastante revelador en esta respuesta, ¿no?, de Lilia Lemoine, que la idea de que la macroeconomía y la vida cotidiana pueden transitar por caminos separados, ella destaca eso, ¿no?, y que el gobierno debe ocuparse de una, pero prácticamente desentenderse de otra, es lo que ella dice, ¿no? Lemoine dice también que no es función de ningún gobierno encargarse de la micro, y llega a definir cualquier intervención en ese terreno como un robo, ¿no? Que quienes intentan ocuparse de la micro es porque están pensando en robar. Pero cuando hablamos de microeconomía, no estamos hablando solamente de que el Estado salga a pagarle la tarjeta de crédito a alguien. Estamos hablando del salario, del empleo, de las tasas de interés, del acceso al crédito, del precio de los servicios, de las condiciones que enfrentan hoy por hoy las pymes y cuánto ingreso disponible le queda a una familia que después de pagar sus gastos básicos, ¿no? Que eso es lo que se está viendo. Y hay otra frase que me parece todavía más problemática, ¿no? Decir que quedar afuera del sistema del crédito no es la situación más dramática que puede vivir un ciudadano. Por supuesto que existen otras situaciones que son peores, pero ese no puede ser el parámetro para medir un problema social. Que hay algo peor no convierte en menor el drama de una familia endeudada o sobreendeudada, ¿no? Y además, la propia I. Lemoine, ¿no?, reconoce que existe la usura, la falta de educación financiera. Entonces, ahí aparece una contradicción, ¿no? Si reconocemos que existen asimetrías, personas vulnerables, prestamistas que pueden aprovecharse de esa desesperación, ¿realmente alcanza con decir que es un tema entre privados? Porque gobernar, como siempre decimos, no significa pagar las deudas particulares, pero sí significa establecer reglas, controlar abusos, generar condiciones económicas para trabajar, para que trabajar alcance para vivir, ¿no? Que hoy se viva para trabajar, como se está viendo mucho con el pluriempleo, ¿no? Y ahí está el corazón de la discusión. ¿Para qué sirve ordenar la macro, ¿no?, si ese orden no consigue finalmente mejorar la economía real de las personas. Sí, acomodamos lo macro, pero lo micro sigue complicado. Ahora, la macro no es un objetivo abstracto. Debería ser una herramienta para que detrás de los números haya una sociedad que pueda vivir mejor. Eso es lo que este país o este gobierno, mejor dicho, no está viendo, ¿no? Mucho. La macro, que en realidad es un efecto, digamos, cuando vos acomodás la macro y la macro está bien, va automáticamente va a influir en lo micro, pero realmente lo que se está fijando el presidente, lo vemos dando datos todo el tiempo, que la verdad es que esos datos que está acomodando él, no sabemos si también existen, porque no lo estamos viendo, no es el efecto este cascada, ¿no? Que ellos dicen, bueno, como es la macro y después lo de abajo se va a ir arreglando solo. No, no está funcionando eso. Así que bueno, en fin, me parece que estos dichos acá de Lilia causaron bastante repudio, porque lejos de empatizar con la gente, obviamente siempre sale a defender a Javier Milei, que es su amado presidente, pero no poniéndose en la carne, en el cuerpo, en el estar de todos los ciudadanos que hoy realmente la están pasando mal.

9:12, seguimos en esta mañana aquí en Entre Líneas, ya metidos en la segunda hora del programa, y nos toca actualizar datos que tienen que ver con el clima y con el tránsito para el remolón que todavía no salió de su casa y quiere saber cómo se abriga, cómo sale a la calle, cómo está todo. Bueno, 10 grados 9 la temperatura en esta mañana, el cielo se encuentra parcialmente nublado, 82% la humedad, viento del noroeste a 13 kilómetros, la máxima para el día de hoy es de 18 grados, anuncian cielo parcialmente nublado durante todo el día. Para el jueves, una mínima de 13 y una máxima de 18 grados. Ahí sí, llega la tormenta de Santa Rosa, que dicen tormentas aisladas por la mañana, chaparrones hacia la tarde. Llegamos al viernes, donde finalmente tendremos una mínima de 10 y una máxima de 17 grados. Algo nublado durante todo el día. Pero bueno, vamos a ver el solcito. Por lo pronto la lluvia es para mañana nada más, ¿eh? Así que a tener en cuenta estos datos que te arrojamos para que sepas, ¿no?, cómo tenés que salir vestido hoy, cómo van a seguir los próximos días también, ¿eh? En cuanto a lo que tiene que ver con el tránsito, ahí vamos a actualizar. Si hay alguna complicación de esta mañana, ya sabemos que fuera del horario pico las cosas comienzan a estar un poquito mejor, ¿eh? Después saludamos a la policía que pasa por la ventana. ¿Qué tal? ¿Cómo le va? ¿Todo bien? Bueno, en tránsito, a ver, ¿qué tenemos por acá? Congestión, no, sigue complicada y hay congestión en Autopista Moreno y 25 de Mayo porque hubo un choque a altura Parque Chacabuco. La gente de AUSA acaba de remover un camión averiado altura Carabobo sentido al centro, ¿eh? Después hace un ratito también, pero ya están desalojando auto y moto en Ecuador y Sarmiento y se está descongestionando lo que hubo hoy en la mañana que les contaba de la autopista de Lepiane, cruzando General Paz. El resto de los servicios, por lo que estoy viendo, trenes, subtes y premetros están funcionando con normalidad, ¿eh? Así que no se reporta ninguna complicación. Lo que sí, ten en cuenta que hoy tenés a las 14 horas concentración en Plaza de Mayo la gente de SUTNA y a las 16 los jubilados que se vuelven a concentrar ahí también a las 16 en Plaza Congreso. Así que ten en cuenta estos datos que te arrojamos en esta mañana, ¿eh? 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También te recordamos nuestras líneas del contestador, 4912-1059 es nuestra línea para que te comuniques, o si no, por WhatsApp y Telegram, 1140-79-2402. Así que tenés todas esas vías de comunicación. No puedes decir que no sabes cómo comunicarte, porque realmente hay muchas vías para comunicarte y ser parte. Así que bueno, todavía queda mucho más programa. Quédate prendido ahí a la radio, que te hace bien.

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Y de esto que te digo, la serie está completamente abierta después del 0-0 de la ida a Bogotá. Hay un condimento político-deportivo fuerte, puertas adentro, porque Eduardo Caudet llega bajo presión, el equipo no consiguió la regularidad esperada y una eliminación continental significaría un golpe muy duro para su ciclo, ¿eh? Así que hay que tener, hay que ver qué es lo que sucede. River tiene esta noche uno de los partidos que pueden cambiar el clima de toda una temporada, gana y está entre los 8 mejores de la Sudamericana, queda fuera y la continuidad de Caudet entra inevitablemente en discusión, ¿eh? Así que bueno, lo que tiene que ver con la Copa Argentina, Aldo Civi requiere bajar el campeón Defensor. Antes de River hay otro partido importante que es Aldo Civi enfrenta a Independiente Rivadavia desde las 19:15 en cancha de Banfield por los octavos de la final de la Copa Argentina. Independiente Rivadavia define el título, mientras que Aldo Civi ya protagonizó uno de los grandes golpes de esta edición, eliminó a River 3-1 en los 16avos de final, ¿eh? El ganador avanzará obviamente a cuartos. Después tenemos Boca, Paredes acelera la recuperación y apunta a Lanús. En Boca la noticia pasa por Leandro Paredes, el capitán volvió a realizar trabajos con la pelota en el campo y mostró algunos avances en la recuperación de su lesión muscular, ¿no? Y mira, obviamente está puesta para el próximo compromiso frente a Lanús. Mientras tanto, Boca también sigue de cerca el mercado. Napoli volvió a interesarse por Ezequiel Ceballos y el próximo compromiso de Copa Argentina ya tiene fecha porque Boca enfrentará a Vélez el miércoles 2 de septiembre a las 21:15 ahí en el Mario Alberto Kempes por los octavos. Nos vamos al automovilismo, Colapinto, que crece la expectativa por su continuidad en Alpine en 2027, ¿no? Atención porque puede convertirse en una de las noticias deportivas argentinas de las próximas horas, muy importante porque distintos reportes están señalando que Franco Colapinto está muy cerca de asegurar su continuidad como piloto titular de Alpine para la temporada 2027. La confirmación oficial todavía es el punto que tenemos que esperar, ¿eh? Además, también continúa toda la polémica por la sanción que recibió de Países Bajos, así que el ex piloto y analista oficial de Fórmula 1, Jolly John Palmer, reconstruyó la maniobra y señaló un dato importante. Colapinto ya había iniciado el sobrepaso a Yuki Tsunoda antes de que apareciera la señalización de bandera amarilla. Incluso otro piloto también de la grilla cuestionó la severidad de una penalización similar, así que bueno, hay que ver, ¿no? Porque Colapinto sigue dando que hablar fuera de la pista mientras se discute si injustamente fue sancionado en Sandobot, crecen las versiones de que Alpine está cerca de confirmarlo para el 2027. En cuanto al tenis, argentinos en acción en la clasificación de US Open, también hay tenis este miércoles, así que Genaro Oliveri enfrenta al chileno Tomás Barrios Vera en la clasificación justamente, y el partido está programado desde las 12 de Argentina, horario de acá, sujeto a la duración de los encuentros anteriores, ¿no? Así que bueno, veremos qué es lo que sucede. Este torneo concentra de esta semana buena parte de la atención del circuito internacional. La Champions League hoy define las cuatro también clasificados, ¿no? Una jornada que hay cuatro eliminatorias que definen hoy, así que veremos qué es lo que sucede para este día. Finalmente, la agenda que hoy tenemos que tener en cuenta, a las 12 entonces Genaro Oliveri versus Tomás Barrio Vera de lo que es la Open, a las 16 playoff de la Champions League, a las 19:15 Aldo Civi Independencia Rivadavia, la Copa Argentina, a las 21:30 River versus Independiente Santa Fe, Copa Sudamericana, ¿no? Así que vamos a ver qué es lo que sucede, que se juega el pase a cuarto de Sudamericana en el Monumental por el momento que atraviesa, resultado que también puede definir mucho más que la clasificación que puede marcar el futuro inmediato de Caudet. Así que bueno, mantendré un ojo puesto en Colapinto también, porque si Alpine oficializa ya su continuidad para el 2027 durante el día, pasa inmediatamente a ser una de las noticias principales deportiva argentina, así que vamos a estar obviamente monitoreando de cerca. Este es el resumen deportivo que pasó por aquí por Entre Líneas.

0: 9:34, seguimos en esta mañana aquí en Entre Líneas y nos vamos a meter en otro tema, ¿no? Hay una tarea que sostiene prácticamente todo lo demás y que, sin embargo, muchas veces permanece invisible. Estamos hablando de lo que es cuidar a los chicos, a las personas mayores, a quienes tienen una discapacidad, a quienes atraviesan una enfermedad. Bueno, un trabajo que históricamente recayó además de manera desigual sobre las mujeres, ¿no? Y en ese contexto se presentó un Acuerdo Nacional por los Cuidados, una iniciativa impulsada por la Mesa Intersectorial La Cocina de los Cuidados, que busca construir un consenso social para pensar el cuidado como un derecho, pero también como una responsabilidad compartida entre el Estado, las familias, la comunidad y los distintos sectores de la sociedad, ¿no? La propuesta ya tiene la adhesión de 250 organizaciones, 14 universidades nacionales y más de 50 municipios. Bueno, para entender qué está proponiendo y sobre todo por qué consideran que esta discusión obviamente es urgente, estamos en comunicación con Virginia Franganilo, coordinadora de la Cocina de los Cuidados y una de las impulsoras de este acuerdo nacional. Virginia, bienvenida. Carolina te saluda, ¿cómo estás?
1: Hola Carolina, ¿cómo estás vos? Muchas gracias por esta comunicación y por la difusión que están haciendo.
0: Contanos, Virginia, porque me parece interesante cuando me llega la gacetilla, empecé a leer, empezamos por lo central, ¿no? Cuando ustedes dicen que cuidar es un proyecto de país, ¿qué significa concretamente? ¿Qué estamos discutiendo cuando hablamos de cuidados?
1: Bueno, vos hiciste una excelente introducción. Es más, te diría que lo dijiste casi todo.
0: Ahora quiero que lo digas vos.
1: Así, mirá, si uno hace una historia, ¿no? Que algunos historiadoras dicen que viene del paleolítico, esta asignación de cuidar que nos, que la cultura, digamos, nos asignó a las mujeres. Pero llegás al capitalismo, el capitalismo no hubiera podido prosperar, ¿no es cierto?, si ese trabajo invisible no hubiera sido no pago. ¿Me explico?
0: Sí.
1: O sea, ¿qué quiero decir esto? Entre todas las asignaciones que vos le pusiste a la tarea de cuidado, está la reproducción de la fuerza de trabajo, ¿no? Y esto ha sido investigado, eso es plusvalía, es explotación. O sea, desde hace, yo te diría más claramente, de la década del 60, ese feminismo tan potente que surge, digamos, en el norte, una de las cuestiones centrales siempre fue esa, la división sexual del trabajo, la injusta división sexual del trabajo y de los daños que eso produce, no solo para las mujeres. Entonces, perdón que estoy engripada, se me debe escuchar.
0: Un poquito, sí, pero estamos todos iguales.
1: Estamos exactamente todas y todos engripados.
0: Sí.
1: Entonces, yo decía que nosotros, cuando decimos que el feminismo no es solo mujeres, ¿me explico?
0: Sí.
1: O sea, el feminismo plantea un nuevo orden social, más justo, más equitativo. Y este es un tema central que fue evolucionando desde el punto de vista de la concepción en relación a los cambios epocales. Ya en los 80, digamos, esa división sexual del trabajo no había cambiado demasiado a pesar de los cambios de la revolución cultural de los 60 y los 70, donde el capitalismo necesitaba más trabajadoras, mercado de trabajo, o sea, las mujeres, incluyéndonos en todos los sectores del trabajo, especialmente en servicios, pero también en otros, en las universidades, en el mundo, bueno, esa participación política, social de los 70 tan relevante, ¿no es cierto? Y en los 80, cuando los organismos internacionales miden internacionalmente cómo había crecido la población económicamente activa y que seguía, y que esa división sexual de trabajo estaba incólume, empiezan a formularse una serie de discusiones, fundamentalmente en el norte. ¿Y por qué fundamentalmente en el norte? Porque esos cambios, más otros epocales, el envejecimiento de la población y centralmente una etapa del capitalismo que empezaba a consolidarse, que era el neoliberalismo, crisis de los estados de bienestar y crisis del empleo como centro de la organización social. Y ahí surgen este concepto más comprensivo de los cuidados. Que cuando uno dice cuidados, hay que explicar qué es, porque cuidados es todo. Si yo cuido el perro, yo cuido la plancha que recién acabo de comprarme, no. Es justamente todas las actividades necesarias para la reproducción de la vida humana, ni más ni menos que esa asignación. Sí. Tenemos, entonces, es otro, entonces, se empieza a avanzar sobre ese valor económico.
0: Claro, claro.
1: O sea, que ese valor económico también ha producido, digamos, una formulación de las economistas que habla de economía de los cuidados. Ya eso está muy, digamos, muy debatido internacionalmente. Todos los organismos internacionales y muchas de las plataformas de las leyes, inclusive la que nosotros presentamos, fui yo parte de ese proyecto, de esa comisión de expertos, hablaba de economía de los cuidados, para que se vea el volumen. Si nosotros creáramos la cantidad de trabajos, ¿no es cierto?,
0: sí,
1: que se necesitan para cuidar a todas y a todos los argentinos, deberían crearse 1.800.000 puestos de trabajo. Eso cambia la estructura social argentina. ¿Me explico?
0: Sí.
1: Entonces, perdón, ¿me querés hablar?
0: Sí, hay algo que, claro, que esto te escucho, pero ustedes presentan este acuerdo en un momento en que denuncian también un desmantelamiento de las políticas públicas de cuidado, digamos. ¿Qué políticas se perdieron o se produjeron, como se traduce eso también en la vida cotidiana, ¿no? Para que la gente lo pueda entender.
1: Bueno, efectivamente, digamos, la cocina de los cuidados, la mesa de la cocina de los cuidados, se crea después de las primeras medidas del presidente Milei. Recordarán los oyentes y las oyentes que fuimos privilegiadas, ¿no es cierto? Las mujeres, el feminismo, los niños, las niñas, los adultos mayores, las personas con discapacidad. Entonces, durante un año y medio se monitoreó con mucha profesionalidad la destrucción de esas políticas o la evolución de esas políticas, y de 50 políticas quedaron 2. Los efectos. Bueno, de los efectos se habla por la población, ¿no? ¿Qué está pasando con los niños que nunca más castigados? Los problemas que estamos teniendo con los jóvenes, la situación de los adultos mayores, la sobrecarga de las mujeres, fundamentalmente, pero también de los hogares. ¿No es cierto? Que cada vez tienen menos tiempo porque se empobrecen, tienen pluriempleo, están endeudadas. Menos tiempos para cuidar y menos servicios. Bueno, todo eso lo fuimos observando. Entonces, nosotros lo que pensamos, y son muchas las personas que, y nosotros lo monitoreamos porque en esa mesa están las 4 centrales sindicales, hay organizaciones de base muy poderosas, redes nacionales, ¿no? Recorremos los barrios, estamos con las compañeras, con los comedores que ya no les llega el alimento, con los merenderos o los jardines de infantes que han tenido que cerrar. La situación, no solamente para los sectores populares, es de una crisis humanitaria.
0: Sí.
1: Entonces, frente a la Argentina que viene, ¿no es cierto?, ¿no?, nos propusimos hacer una convocatoria a la sociedad, no presentar un proyecto de ley. Esto no es un proyecto de ley, esto es un proyecto de país, esto es un proyecto de vida, estamos hablando de la vida, ¿no es cierto? Entonces, esta idea de los cuidados, bueno, tiene que seguir visibilizándose, y este debate nos tiene que, colocar o aportar a la discusión de que otra Argentina es posible, ¿no?, que una nueva Argentina. Entonces yo les digo a todos, imagínense un hogar donde la madre y el padre llevan a la niña, o la madre sola, porque nosotros tenemos, como en todas partes del mundo, digamos, un proceso de familias monomarentales, que sabemos cuánto más frágiles son, muy importantes en todos los sectores sociales. Suponete que una madre o dos madres se levantan a la mañana, llevan al niño a la escuela, o qué tal si un colectivo las pasa a buscar, como pasaba, no sé, cuando yo era en mi pueblo, iba al jardín, por ejemplo,
0: sí,
1: ¿no?, años 60, digo, porque también ha habido una involución muy grande de estas políticas, ¿no? Y resulta que es un jardín o es un es un colegio que tiene más de 8 horas, y las horas están ajustadas al trabajo de las familias, ¿no? Y qué tal que si esa familia cuando llega a su casa tiene tiempo para recreación, para estar con los hijos. Estamos hablando de eso. ¿Qué tal que cuando vos madurás y sos un adulto mayor y requerís de más salud, tengas cuando es necesario la atención domiciliaria o no domiciliaria? Estamos hablando de las personas desde que nacen hasta que mueren. Y estamos pensando que cuando vos sos niño y no tenés cuidado, bueno, sí, conocemos, sabemos cuáles son las consecuencias, pero también sabemos cuáles son las consecuencias y la soledad de la que las adultas mayores y los adultos mayores están padeciendo en una Argentina donde tienen que elegir entre
0: medicarse o comer.
1: Exactamente. Sí. Medicarse o comer. En eso está la Argentina. Entonces, es una solución de un proyecto de país. ¿Me explico?
0: Virginia, hay una frase que muy fuerte en el documento que es: los cuidados no son un gasto sino una inversión, ¿no? ¿Cómo se explica esto económicamente? Porque muchas veces escuchamos, ¿no?, que las políticas de cuidado aparecen en la discusión pública únicamente como un costo fiscal, ¿no? Y sabemos que estamos en un gobierno donde todo es gasto. Entonces, ¿cómo se explica esto?
1: Bueno, eso tiene mucho que ver con la ideología, ¿no es cierto? Porque ¿qué concepción tenemos de país? Bueno, hoy es muy brutal. Lo que importa es el mercado. El gran actor de la sociedad argentina son los 5 empresarios más importantes del país. Bueno, para el resto, desde una visión humanista que está avalada en la Constitución Nacional, primero son los niños, bueno, todos los derechos que hemos conquistado, que son parte de las convenciones, y eso tiene que, el Estado debe cumplir, y acá tiene una misión indelegable. ¿Me explico? También lo tienen las empresas y también lo tiene la responsabilidad, obviamente, la familia y las comunidades. Ahora, lo que se ha construido es un mito de que eso es caro. ¿Me explico?
0: Sí.
1: De que eso no se puede, porque hay muchas de estas leyes, digamos, hay muchas de estas políticas que están avaladas, por ejemplo, la ley de educación. La ley de educación universaliza desde los 45 días, pero saben que en ese tramo de edad donde se juega, digamos, es muy importante para el proceso de desarrollo de una criatura, digamos, es muy desigual y hay solamente un 2,5% de oferta estatal, me refiero a todo el país. Entonces, lo que hemos avanzado y que está consignado en este acuerdo de los 13 puntos son algunas ideas de dónde se financia. Hay financiamiento, hay renta en este país a rolete. Claro. ¿Me explico? Solamente citar lo que sea, brutalmente se le ha sacado a los sectores más concentrados, a los jubilados, y se le ha dado a los sectores más concentrados en la economía, sí. O los demás ingresos. O sea, hoy estamos viviendo en una situación totalmente inversa a cualquier plan humanista. Sí. Entonces, pero también pensemos en las deudas pendientes. El Poder Ejecutivo, insisto, en el gobierno del 19 al 23, ¿no?, una comisión redactora, no hablo de mí, sino del resto, digamos, creada por el Poder Ejecutivo, pero de las expertas más y expertos más importantes del país, se elaboró un proyecto de ley y que después no fue tratado en el Congreso. Y el argumento era el mismo: ¿dónde está la plata? Entonces le decíamos a los legisladores. De los legisladores, y si uno tiene alguna experiencia en eso, es que, digamos, una de las cuestiones es que no pongamos presupuesto porque no nos votan la ley. O sea, lo que existe ahí es justamente, digamos, lo que nosotros tenemos que invertir. ¿Me explico? Que sí, primero están los seres humanos. Sí. Entonces, hay que también recuperar una Argentina donde este gobierno ha invertido la condición humana. Entonces, tiene como proyecto, por supuesto, aspira a que sea realidad.
0: Sí.
1: ¿No es cierto? Y hoy también quiere ser un mensaje de valores, de acuerdos compartidos, de unidad de los argentinos. Yo creo que se ha mostrado, ¿no es cierto? Desde,
0: sí, sí.
1: Se ha mostrado el consenso que ha tenido la lucha en las calles de familiares, del Garraham, de las universidades, de los adultos mayores, de las personas con discapacidad.
0: Y de hecho,
1: pero eso lo tenemos que traducir en una propuesta que contenga todo esto.
0: De hecho, Virginia, eso, ustedes consiguieron adhesiones de organizaciones, universidades, municipios, y hay proyectos de ordenanza presentados en 50 localidades del país, digamos. Ahora, ¿cómo se
1: trabaja? Eso fue muy emotivo ayer, ¿sabes? ¿Cómo está constituida la mesa? Están las cuatro centrales sindicales, hay organizaciones importantísimas, históricas, que tienen representación federal. Está la red de concejalas, que son 1.200 concejalas, se han sumado a las redes socialistas. Entonces, nosotras venimos de esto trabajando hace mucho tiempo, pensando, digamos, y con una idea que es una idea básica, pero es una idea potente, que es construir de abajo hacia arriba. Entonces, ayer estuvieron el testimonio de concejalas de distintos rincones del país, de distintos sectores políticos, y sabemos muy bien que esa política de cercanía es mucho más fácil de construir consenso. Me ha pasado a mí, digamos, no sé por qué razón me invitan de pueblos chiquitos, será que yo vengo de un pueblo. Entonces, en las charlas, bueno, está el sindicato de educación, están las maestras jardineras, están las distintas representantes de los municipios y están todas las redes sociales. Digo, a ver, ¿cuántos jardines hay? Y hay acá, y acá. Estas nunca se pusieron a planificarlo. Entonces, no, falta acá en el barrio. Bueno, salgan ahora y saquen una ordenanza. Vos sabés que es mucho más sencillo.
0: Claro, entonces, pero la pregunta es
1: mucho más constructivo.
0: La pregunta ahora de todo esto, esta unidad que consiguieron, que es maravillosa, digamos, ¿cómo se transforma ahora este acuerdo social en una política pública concreta, digamos? ¿Cómo llegamos a eso?
1: Bueno, una ordenanza es una política concreta. Y respecto de ello, tenemos la expectativa que recorra todos los municipios posibles del país. Esa es la acción en este momento potente, digamos, que se materializa, que eso es lo que vos me estás preguntando, me parece.
0: Exacto, claro.
1: Pero el acuerdo va a ser discutido en todas las centrales sindicales, en las organizaciones de base, etcétera, etcétera. Y entonces hay que llevar esta discusión a todas partes. Hay que llevar a los medios, por eso que yo les agradezco mucho a ustedes.
0: Sí, es un tema sumamente interesante, realmente.
1: Digamos, en esa comisión multisectorial están las organizaciones religiosas. Están, como te digo, organizaciones que tienen una gran capilaridad en todo el país. Están las cuatro centrales sindicales que están trabajando estos temas conjuntamente, porque, como sabrán, hay una intersindical feminista y que venimos trabajando juntas hace muchos años. Hay muchos años detrás de toda esta lucha. ¿Me explico?
0: Sí.
1: Bueno, en el caso mío, que se me considera una histórica, es desde el primer día que me hice feminista, digamos, que yo en plena dictadura militar, ¿me explico? Entonces sí. Empezamos luchando por los hijos, por las infancias, heredábamos de la corta democracia argentina del 73, del 76, dos leyes claves totalmente novedosas. Mi tesis de posgrado, o sea, no existían esas dos leyes. Una era incluir la obligación de las empresas en la ley de contrato de trabajo, y otra fue los jardines maternales zonales, o sea, los encuentros nacionales de mujeres tuvieron como bandera esas políticas. Estamos hablando ya de casi 40 años atrás. Sí. Y después vinieron los cuidados. Y bueno, y muchos intentos hasta que lo constituimos en política pública, como mencioné antes, en un proyecto de ley. Y vino mi ley y seguimos construyendo y reconstruimos toda una red.
0: Sí.
1: Y esa red se ha ampliado, porque ¿qué es lo importante para nosotras hoy? Dejarle hablarnos entre las mujeres, que no es nuestro propósito, porque esto es una responsabilidad de la sociedad argentina y muy centralmente del Estado, que se genere esa conciencia, que se visibilice una problemática y de lo que significa esta organización social, que reproduce y reproduce socialmente a la pobreza, porque estos problemas no son de hoy, y siempre insistimos con esto. Lo que heredamos de la dictadura ya fue la pobreza, y ya estaba feminizada, y decíamos nosotras en esa época, yo me acuerdo año 87, un artículo que escribí con Mabel Beluche en la revista Mujeres, que era la revista, el órgano de la Secretaría de la Mujer del PJ de la Capital Federal, y advertíamos que iba a haber infantilización de la pobreza.
0: Sí, entonces, se está viendo mucho.
1: Entonces, esta discusión que viene del feminismo, digamos, en un país donde los actores sociales son muy son muy potentes, me refiero a los sindicatos, los movimientos sociales, ya está encarnado ahí, pero tenemos que hablar con los varones.
0: Sí, yo creo la sociedad en conjunto, ¿no?
1: Exacto.
0: Virginia, estamos justo de tiempo, ya estamos cerrando el programa. Agradecemos mucho estos minutos porque la verdad que es un tema sumamente interesante y me parece que queda una idea interesante para seguir pensando, ¿no? Que todos en algún momento de nuestra vida necesitamos cuidados y prácticamente todos alguna vez cuidamos a alguien. Creo que eso es importante destacarlo, ¿no?
1: Bueno, muchas gracias por difundir el acuerdo.
0: Bueno, Virginia, muchas gracias y mantendremos. Abrazo, bueno, abrazo, seguiremos de cerca a ver cómo va todo. Sí, gracias y que tengas buen día.
1: Muchas gracias.
0: Hasta luego. Chao, chao. Bueno, hay un tema sumamente interesante. Ahí le escuchábamos a Virginia Franganilo, coordinadora de la Cocina de los Cuidados y una de las impulsoras de este acuerdo, ¿no? Pero discutir quién cuida y en qué condiciones y con qué recursos no es un asunto privado ni exclusivamente de las mujeres, ¿no? Tiene que ser de todos. Es discutir cómo organizamos una sociedad de alguna manera, porque detrás de cada persona que puede estudiar, trabajar, producir o desarrollarse, casi siempre hay alguien sosteniendo tareas de cuidado, ¿no? La pregunta es si ese costo va a seguir siendo invisible y desigual o si finalmente lo vamos a asumir como una responsabilidad colectiva. Creo que eso es clave. Bueno, ya estamos justo sobre el programa, sobre el final, te escuchamos un tema y ya volvemos y nos despedimos.
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Linda música en el día de hoy, para cerrar ya el programa. Llegamos al final y hoy volvimos a hacer lo que intentamos hacer cada mañana, ¿no? No quedarnos solamente con el título de una noticia, con una tapa de un diario, sino mirar un poco más allá, ¿no? Poner el contexto, poder escuchar distintas voces y hacernos algunas preguntas, ¿no? Porque en tiempo donde realmente sobran los discursos, datos cruzados, respuestas muy rápidas muchas veces, el periodismo también tiene que servir para detenernos, pensar un poco, entender qué hay detrás de cada noticia y sobre todo cómo impacta en la vida cotidiana, ¿no? Así que gracias a quienes están del otro lado, nos acompañan, a los entrevistados también y a todo el equipo que hace posible este programa. Así que nos encontramos como siempre mañana a las 8, de 8 a 10, aquí en Radio Parque Vida, que esto fue Entre Líneas. Que tengan todos una excelente mañana. Estuvo Barbie ahí en los controles, en la operación técnica y musicalización. Mi nombre es Carolina Vares. Nos despedimos como siempre. Hasta mañana. Chau.

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0: la fe camina entre la multitud. Jesús camina entre la multitud.
1: Pero los discípulos y las discípulas, los que estaban al lado de Jesús, querían saber y le preguntaban: Señor, ¿qué quisiste decir con esto? Nosotros no entendemos. Esta es la actitud que cambia la historia. Es una cuestión de actitud. Vas a ver milagros, vas a ver maravillas, vas a ver la mano de Dios, vas a ver todo lo que Dios ha dicho y prometido. Sí, porque estás interesada, interesado en lo que Dios te dijo. Es una cuestión de actitud.
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3: Y quería compartirte lo que nos dice el Salmo 103, versículo 12. Cuanto está lejos el oriente del occidente, hizo alejar de nosotros nuestras rebeliones. Y qué lindo, ¿no? Que el oriente del occidente, a un lado está el oriente y al otro el occidente. No se juntan nunca. Como el agua y el aceite no se pueden juntar nunca, el oriente y el occidente nunca se juntan. Y te dice que como están así de lejos el oriente y el occidente, que nunca se vuelven a juntar, así Dios aleja de nosotros nuestras rebeliones. Qué lindo el saber que Dios saca lo que te lastimó, que Dios saca lo que te condenó, que Dios saca, que Dios te perdona, que Dios no deja nada guardado. Viste que muchas veces uno tiene algún problema, discute con una persona y la persona del cajón saca: vos hiciste esto, esto, esto, aquello, aquello, aquello. O nosotros mismos: no valgo por esto, no valgo por aquello. Pero a vos te dice la palabra que como no están cerca ni el oriente ni el occidente y nunca se unen, así Dios saca y borra y perdona nuestras rebeliones y no las deja guardadas en un cajón, no las deja en lo oculto, no, las saca y las tira en el fondo del mar para que vos no las puedas agarrar, para que nadie las pueda agarrar y para que todos nosotros podamos vivir en libertad. No deja nada, nada, nada, nada para volver a dañarte el corazón, sino que todo lo tira en el fondo del mar, donde no puede llegar ni siquiera un buzo. Nadie puede llegar a decir: esto lo hizo Dora, esto lo hizo Vanessa. No, lo sacó. También sacó lo que te dañaba, también sacó lo que te enfermaba, también sacó lo que te cautivaba, también sacó lo que te llevaba a vivir enfermo, en derrota, en dolor. Como están lejos el oriente y el occidente, así Dios echa al fondo de la mar todo lo que vino a dañar tu vida y tu corazón. Vos decís: no tengo idea. Pregúntale a Dios, y lo que te venga: Señor, esto pasó, entregáselo, decirle: Señor, no quiero más. No quiero más esto para mi vida, no quiero más la tristeza, no quiero más el dolor, no quiero más la culpa, no quiero más la condenación, no quiero más, lo saco de mi vida porque vos lo sacaste de mi vida y nunca más viene sobre mí esto a condenarme ni a destruirme, porque conoceréis la verdad y la verdad nos hace libres. Y hoy, Señor, quiero vivir en tu libertad. Señor, mira todo lo que las personas pueden estar viviendo en este momento. Saca la tristeza, saca la culpa, saca el dolor, saca el fracaso, saca la frustración, saca la soledad. Señor, como no se junta ni el oriente ni el occidente y nunca se van a juntar, así queremos que de la misma forma te lleves nuestros fracasos, nuestros dolores, te lleve lo que había marcado nuestra vida, condenarnos continuamente. En el nombre de Jesús, rompemos lo que ata nuestra vida, rompemos lo que ata nuestro corazón, quebramos lo que ata nuestra mente y que no nos deja vivir en libertad. En el nombre de Jesús, Espíritu Santo, mostranos que vos nos amás. Señor Jesús, que tu sangre lave nuestras tristezas, que tu sangre llene, limpie nuestro corazón, limpie, saca toda culpa y toda condenación en el nombre de Jesús, y enséñanos a vivir en tu libertad en el nombre de Jesús. Espíritu Santo, hacelo nuevo en nuestro corazón, y hoy recibimos que vos nos amás, hoy recibimos que vos nos libertás en el nombre de Jesús. Por la sangre de Cristo somos limpios, por la sangre de Cristo somos sanos, por la sangre de Cristo recibimos que vos nos amás. En el nombre de Jesús, amén, amén y amén. Dios te perdona, Dios te ama y quiere que hoy comiences a vivir la vida que Él tiene para tu vida.

¿De qué forma nos comunicamos con el programa? 1140-792402 es la forma de comunicarte, de hacer radio junto a nosotros, con nosotros, sabiendo que Dios tiene libertad para tu vida, que Dios no quiere que vuelva el pasado, la tristeza, el dolor, la resignación, y que quiere poner lo nuevo sobre tu corazón. Así que dale, levántate en el nombre de Jesús y empezá a vivir en libertad. Vamos a música de vida y ya volvemos.

¿Cuántos aman a Dios con todo su corazón? ¿Cuántos desean que la gloria de Dios venga sobre su vida? ¿Sabe que el que es adorador captura la presencia de Dios? Dios está deseando descender. La Biblia dice que busca adoradores que le adoren en espíritu y en verdad. Él desea, ama, busca con una fuerza impresionante hombres y mujeres que entren en su presencia. Entonces, ahora es momento de desconectarse del mundo. Mire, Dios está tocando y está haciendo milagros. Dios le está haciendo maravillas. Él está obrando. Pero en este momento, levante sus brazos, ámele, dígale todo lo que usted sienta, abra su boca. Que todo el mundo se entere que usted está loco por Jesús.

0: ¡Qué bueno que nos acompañamos! ¡Qué bueno que sabemos que estamos juntos! ¡Qué bueno que sabemos que podemos volver a empezar! ¡Qué bueno, qué bueno, qué bueno que Dios es tan bueno y hoy tiene un milagro para tu vida! Hoy, mañana tras mañana te hace continuar, mañana tras mañana te hace volver a empezar, mañana tras mañana te hace saber que al que cree, todo le es posible.
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Seguimos acá acompañándote acá en Cuestión de Actitud en esta mañana donde nos tenemos que animar a decir cambio. Cambio, pero porque Dios me cambia, ¿no? Cambio de la actitud de corazón de que pensar de que no voy a salir de cual o tal situación de que estoy viviendo, ¿no? Muchas veces ante cosas que pasan tendemos a bajar los brazos, tendemos a desanimarnos, tendemos a sentirnos tristes, a sentirnos mal pensando que el enemigo gana la batalla y que de esta situación o aquella o cualquiera que estoy viviendo no voy a poder salir. Pero qué bueno el decir cambio la actitud de corazón. Realmente es una actitud, ¿no? Es una actitud de guerra, de autoridad, de saber que si Dios prometió algo, Dios lo va a hacer. ¿Dónde me tengo que mantener yo? ¿Dónde tengo que mantener mi corazón? ¿Dónde tengo que mantener mi vida? En la palabra de Dios, firme, mi corazón firme, puesto en Dios, ¿no es cierto? Estad firmes, nos dice el Señor, ¿no es cierto? Y que vivamos firmes y que tomemos autoridad. Pero tengo que yo tomar la decisión de decir, bueno, salgo de esto que estoy viviendo, o le creo a lo que me presenta el enemigo, o tomo la decisión de salir y de empezar a vivir en libertad. No, estar firmes con la libertad que Dios puso y nos hizo libres a cada uno de nosotros. Y ahí tenemos que empezar a decirle realmente a Dios, Señor, transformame. Si no puedo salir, no puedo salir de la tristeza, si no puedo salir del dolor, si no puedo salir de la enfermedad en mi mente, cambia mi mente, cambia mi corazón, cambia mi espíritu, pero Señor, en tu nombre quiero empezar a vivir una vida distinta, con fe, con victoria, con autoridad, que Dios pone la autoridad en tu vida. Qué bueno que podamos realmente abrir los ojos y entender que ese paso lo tenemos que dar para ir hacia lo que Dios tiene, hacia lo que Dios quiere, hacia lo que Dios dice, hacia lo que Dios promete. Se te presentan situaciones que no son de Dios. Toma autoridad, decirle, diablo, no te permito que toques mi vida, no te permito que toques mi trabajo, no te permito que toques mi economía, no te permito que toques mi familia. Tomo autoridad en el nombre de Jesús para ir contra todo lo que viene a dañarnos y a destruirnos. ¿Sabes? Nuestro pastor Guillermo Horacio Brain compartía una palabra de la Biblia, ¿no es cierto?, donde Job, un hijo de Dios que amaba a Dios como a nadie, pero lo amaba con todo su corazón, y le pasaron un montón de cosas. No pongas el nombre de Job, pone tu nombre, o pongo mi nombre, ¿no es cierto? Y le pasó de todo, y él llegó a pensar que, o sea, Dios es bueno, Dios, pero también llegó a pensar, Dios es bueno, Dios tiene misericordia, amo a Dios, y creyó en un momento de la vida, ¿no es cierto? Que dice la palabra, ¿no? Que dice Job, en un momento, Dios da, Dios quita, y Dios no te quita nada. Después, cuando Job fue hablando Dios con él y se fue dando cuenta de que no era así, Dios no te quita nada, absolutamente nada, Él viene a darte. Cambia el corazón, cambia el espíritu, ¿no? Salí de ese Dios da, Dios quita. Dios no te quita nada, Dios hace lo nuevo sobre vos porque te ama. Porque te ama, porque tiene misericordia, porque el fin de él es lo que Dios quiere es bendecirte, lo que Dios quiere es sanarte, lo que Dios quiere es libertarte. Pero tenés que sacar eso de tu corazón, de creer que Dios te quita. El que viene a quitarnos es el enemigo de nuestra alma, el diablo precisamente, el que viene a matar, hurtar y destruir.
viene a matar, hurtar y destruir. Pero ¿sabes una cosa? Jesús vino a deshacer las obras del diablo. En el nombre de Jesús vos tenés autoridad. En el nombre de Jesús vos hoy tenés sanidad. En el nombre de Jesús vos hoy tenés prosperidad. En el nombre de Jesús vos hoy tenés libertad. En el nombre de Jesús vos tenés células nuevas, sangre nueva, tejidos nuevos, órganos nuevos. Sos completamente libre. El Espíritu Santo te saca de la droga, de lo que te está atando y atormentando, que te está llevando a perder todo. El Espíritu Santo, ves que hay situaciones que se presentan en tu casa, en tu familia, en tu economía. Tomá, parate la firme, tomá la autoridad. Sos hijo de Dios y el Espíritu Santo quiere hacer lo nuevo. Hoy Dios tiene poder, hoy Dios tiene autoridad, hoy Dios quiere hacer sobre tu vida, sobre mi corazón. Pero pasa por nosotros el decir, salgo, basta. Recién justo estábamos viendo las noticias, que tenemos una pantalla acá, que y dijimos, basta, no queremos escuchar porque hasta no lo aguantás, ¿no? Entonces muchas veces hay personas que se la pasan escuchando todos los noticieros y creen y están escuchando y dejan que el enemigo los manipule la vida, ¿no es cierto? Qué bueno que vos y yo tenemos autoridad y que no lo permitimos, ¿eh? No lo permitimos, no lo permitimos porque Dios está con nosotros. 1140-792402 es la línea del WhatsApp y la del contestador automático 4912-1059. Cree que lo mejor está por delante, cree, anímate a soñar porque Dios está. 1140-792402, 4912-1059. Dale, dale, dale. Vamos a música de vida y ya volvemos.

Escuche. Cuando usted sube a la presencia de Dios y mira desde la presencia de Dios, le pasa lo que dice esta estrofa. Va a ver pequeño lo que antes a usted le impedía avanzar. El gusano. Gusanito. ¿Por qué nos gusta tanto Isaías 41, 10 al 13? Y frenamos en el abismo. Allí está el versículo 13. Y el 14 es un abismo que está como 1000 metros más abajo. Porque dice, oh gusano de Jacob. ¿Le está hablando a usted? Me está hablando a mí. El gusano viene y encuentra una rama en el camino. O encuentra un charco, un río. No puede pasar. Para él un río es como un mar. Pero Dios lo transforma. Sufre convulsiones. Su gordo cuerpo se transforma en un cuerpo muy delgado. Unas patas largas le salen y sobre todo un par de alas. Y ahora como mariposa vuela por arriba del río y lo cruza sin ninguna clase de problemas.

Gloria a Dios. Gloria a Dios. Gloria a Dios. Aleluya. Suéltese porque el Dios de la gloria lo quiere llevar a volar y a ver milagros grandes. Dios te levanta, iglesia.

0: Aleluya.
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1: ...1140-792402... testimonios de vida, testimonios de libertad, música de vida. Después de haber tenido el devocional que estuvimos escuchando, la palabra que estuvimos escuchando, donde Dios nos marca a vos y a mí que tenemos que volver a empezar, que no podemos frenarnos, que no podemos resignarnos, que no podemos frenar nuestra vida y todo lo que Dios tiene para cada uno de nosotros, porque lo que Dios sí dice es verdad y lo que Dios promete siempre lo cumple.

Buen día, bendecido miércoles, ¿cómo están? ¿Cómo andan todos? Bueno, mi nombre es Cristina, vengo desde el Centro de Estudios y vengo a comentarles que hoy, vía Zoom o Meet, comienza online Libros Históricos 4, ¿sí? Así que los invito a todos aquellos que quieran, aunque sea hacer una materia, a lo mejor no pueden hacer todas las materias del año, pero pueden cursar una materia suelta. Así que los invito para aquellos que quieran, si tienen dudas, cualquier cosa, se anotan, nos llaman, escriben por las redes. Bueno, tenemos el WhatsApp 11-3928-6963. También tenemos lo que es Instagram, arroba Teología y Acción, en el Facebook, Instituto de Capacitación Ministerial. Y si no, después también tenemos todo lo que son las redes, Centro de Estudios, ¿no es cierto? Tenemos el mail icm@cnb.org y en forma presencial ahí en Guaraní 365. Así que si quieren consultar algo por la materia que comienza hoy, hoy es online, comienza la materia a las 19 horas y son 6 miércoles esta misma materia, ¿no es cierto? Así que los esperamos a todos aquellos que se quieran inscribir. También ayer comenzó lo que es acompañante terapéutico. Tiene salida laboral, la primer clase la puede presenciar gratis, así que los invito también a aquellos que quieran saber un poco.

0: poquito más de qué se trata. Son 5 meses de cursada y tiene una salida laboral. Así que cualquier cosa pueden escribir a cursoscortos@cnb.org. Lo mismo los teléfonos, o sea, WhatsApp, ¿sí? 11-3928-6963. Y después lo que son las redes sociales, en Instagram, @cnbcortaeducacion, todo juntito, @cnbeducacion. Y si no, en Facebook, Centro de Estudios Nueva Vida. Así que los esperamos. Recuerden que está alfabetización, recuerde que el año que viene comienzan las carreras, así que ya estamos comenzando, terminamos agosto, comenzando septiembre, va a comenzar las épocas, octubre, noviembre, ya están las inscripciones para el año que viene. Así que bueno, los invitamos a todos a que cada uno, según lo que está necesitando, lo que está queriendo, cosas más cortas, el terciario lo que tiene son 3 años, pero también con salida laboral, obviamente. Pueden consultar tanto en redes como por WhatsApp, como por los mails, ¿sí? Así que bueno, los esperamos a todos y hoy nos vamos a introducir un poquitito en lo que es la fe, ¿sí? La fe, seguridad, confianza, creencia de que lo que a lo mejor tenemos delante de nuestros ojos o según lo que podemos experimentar, es todo lo contrario a lo que realmente esperamos, o sea, esa seguridad y confianza de que sin tener pruebas físicas, a simple vista o lo que tenemos, la fe en el Señor hace que uno pueda avanzar, ¿no es cierto?, ante el problema, ante el inconveniente, ante la angustia, uno pueda, se agarra de Jesús y esa fe nos impulsa a poder avanzar, ¿no? Por ejemplo, tenemos la fe de Abraham. Vieron, Dios le había prometido a Abraham que iba a ser padre, ¿no es cierto?, de naciones. Incluso le dijo que todo lo que tenía delante, Dios le iba a dar, ¿no es cierto? Piensen que el futuro parecía imposible o incierto también para Abraham. También le fue complicado comprender, entender o extenderse en fe. Dios le pidió dejar su tierra sin conocer el destino final. Abraham no sabía a dónde iba, pero fue la promesa que Dios le dio a Abraham. Creyó que sería padre de una gran nación cuando él y Sara eran ancianos y realmente biológicamente incapaces. Estuvo dispuesto a entregar a Isaac, su hijo, confiando en que Dios tenía el poder, incluso para resucitarlo o proveer otra salida, ¿no? Sara y su fe confiando que recibiría un hijo a la vejez. También tenemos la fe, por ejemplo, de Noé. Noé construyó un arca durante años sin ver lluvia, confiando por completo en lo que Dios le había dicho. David enfrentó a Goliat sin miedo, confiando que Dios lo iba a defender y defendería a Israel. La fe la vemos tanto en el Antiguo Testamento como en el Nuevo, ¿no es cierto? Por ejemplo, María, la madre de Jesús, aceptó con sumisión y confianza el mensaje del ángel que iba a dar a luz al Salvador. Pedro dejó su pesca, dejó la red y caminó sobre el agua, llamado por Jesús. La mujer con hemorragia, tocó la ropa de Jesús con plena seguridad de que sería sana, ¿no es cierto? Esa fe que la llevó en medio de todo un montón de personas, ahí, a tirarse, aunque sea tocar un poco ese manto, ¿no es cierto?, a tocarlo a Jesús porque sabía y confiaba que podía ser sana. Bueno, para hoy, ¿no es cierto?, para el día de hoy, tenemos que seguir confiando, ¿sí?, restaurándonos en lo personal, en lo familiar, la salud, a pesar de que todo pueda ser contrario, pueda ser problemático, y que nosotros no le veamos respuesta, pero con Jesús confiamos y tenemos esa fe que nos podemos extender a que todo se va a modificar, se va a cambiar y vamos a ver, ¿sí?, lo que estamos esperando y anhelando. También sembramos esfuerzo, tiempo, recursos, ¿no es cierto?, en la educación, en la crianza o en el negocio, en cada cosa que estés atravesando o pasando, ¿no es cierto? También tenemos que tener fe a lo mejor para definir situaciones, ¿no es cierto? Cosas que, como decía recién, o educarnos o prepararnos, cambiar a lo mejor algo en el negocio o en lo que estuvimos emprendiendo, ¿no es cierto? O por ejemplo, tenemos un empleo, pero ese empleo no nos hace feliz, estamos con problemas de horario, no nos deja congregarnos. Bueno, también esa fe, ¿no?, a extendernos, no a hacer locuras, pero sí a extendernos, a decir, bueno, sé que el Señor me puede sacar de esta situación y ponerme en un trabajo mejor, con mejores horas, pudiendo congregarme. Así que también es la fe puesta en acción, ¿no? Estoy haciendo una carrera, estoy estudiando algo y me doy cuenta que eso no es lo mío. Bueno, cambio de carrera, voy a otra cosa, ¿no es cierto? Investigo, averiguo, pero todo guiado por Jesús, por lo que nos dice, por lo que nos habla, por lo que en oración nos puede estar alertando, ¿no? Y de ahí, con esa fe puesta encima, nos extendemos a lo bueno, a lo que es posible de la mano de Jesús. Así que Dios los bendiga a todos, que pasen un hermoso miércoles, los esperamos toda esta semana y nos vemos el miércoles que viene. Bendiciones.
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Seguimos acompañándote en esta hermosa mañana aquí en Radio Parque Vida, mañana de vida, mañana de libertad y mañana de todo lo que Dios tiene para vos y para mí, para cada uno de nosotros, donde nos animamos a creer, nos animamos a soñar, donde nos animamos a saber que el Espíritu Santo es verdad, es realidad y hace todo nuevo en vos y en mí. Dios hace todo lo nuevo y qué bueno es saberlo y qué bueno es creerlo y qué bueno es esperar todas las cosas nuevas que el Espíritu Santo tiene para tu vida. Qué bueno es saber que también Dios hace las cosas posibles, ¿eh? En medio de lo que estamos viviendo, en medio de lo que estamos sintiendo. Qué bueno el saber que Dios hace todo posible y que Él hace tus sueños posibles, ¿no es cierto? Él hace tus sueños realidad y está esperando que te levantes con todo en el nombre de Jesús, que te levantes creyendo, que te levantes soñando, que te levantes esperando que hay un nuevo mañana y hay un nuevo amanecer. Hay un nuevo amanecer para cada uno de nosotros. Hay un mañana donde resplandecemos, hay un mañana donde soñamos, hay un mañana donde esperamos que lo nuevo esté con vos y conmigo. Sí, es tiempo de levantarnos, es tiempo de creer, es tiempo de soñar, es tiempo de ir hacia lo nuevo que Dios te está dando. Hoy día de milagros, hoy día donde seguimos teniendo campaña, donde seguimos creyendo, donde seguimos soñando, donde seguimos esperando, ¿sí? Atravesando el valle de lágrimas, qué bueno, ¿no? Que esto lo recalcamos todos los días, atravesando el valle de lágrimas, lo cambiamos en fuente. Y lo bueno es saber que cuando la lluvia llena los estanques, vamos de poder en poder, vamos de autoridad en autoridad, vamos hacia lo que Dios tiene y hacia lo que Dios quiere para con cada uno de nosotros. Hay que creer, porque al que cree, todo le es posible. Al que cree, todo realmente le es posible. Es posible soñar, es posible levantarte en cada circunstancia de tu vida, en cada circunstancia de tu corazón, en cada circunstancia, en medio de lo que estás viviendo, ¿eh? En medio de lo que estás pasando, en medio de lo que estás sintiendo. Qué bueno es saber que Dios ahí es bueno, realmente es bueno y que realmente Él hace lo nuevo sobre tu vida. Bueno, ¿sabías que estábamos leyendo una nota donde nos decía que hubo un 50% de aumento y más todavía de sífilis en Argentina, de enfermedades de transmisión sexual, ¿no es cierto? Y vemos que está creciendo un boletín epidemiológico que lo estuvo anunciando, donde en el 2025 se confirmaron de 46.613 casos y ahora pasó a 55.183 casos en el país, que esto es de un 64% a un 71% más que el promedio de los últimos 5 años, lo que creció fuerte. Por ejemplo, en San Juan creció muchísimo y Salud Pública presentó un proyecto para que tomemos conciencia, porque realmente la cantidad de aumento que hubo de la sífilis es muchísimo. Los especialistas dicen que es por menos uso de preservativo y sobre todo por los encuentros ocasionales que está viendo y también porque muchísima gente no se hace los testeos. Bueno, la sífilis es causada por una bacteria, Treponema pallidum, y se transmite por contacto directo con una lesión que se llama chancro. Cosas para tener en cuenta: el beso común con la boca sana,
casi no contagia. O sea que si yo tengo boca sana y doy un beso común, porque mucha gente empezó también con eso, no contagia, pero sí puede contagiar un beso profundo o con sexo oral. Y si la otra persona tiene una lesión de sífilis en la boca o en los labios de la lengua, y esas lesiones muchas veces no duelen, por eso no prestamos atención, no duelen y tienden a desaparecer. Por eso los médicos están haciendo todo lo posible para que se sepa, para que estemos atentos, ¿no es cierto?, a cuidarnos. Y también los médicos dicen que Los médicos dicen que la sífilis no solo produce lesiones en los genitales, sino también en la boca, lo que facilita su transmisión aunque no hubiera penetración. O sea, uno dice, ¿me contagio la sífilis y me penetraron? No, se contagia igual. Aún si yo tengo una lesión en la boca y besé a una persona con sífilis, también me puedo llegar a contagiar. O sea, qué bueno tomarlo en cuenta, tenerlo en cuenta y saber algo, tenés que usar preservativo. El preservativo salva y sana. Entonces hay que usar preservativo en relaciones vaginales, anales y también en el sexo oral, hacerse el test, que es gratuito, una vez al año te lo podés hacer si tuviste relaciones sexuales sin protección, es gratis y confidencial en cualquier centro de salud. ¿Sí? Si estás embarazada, es también clave testearte, porque esto puede traer problemas neurológicos, ¿no es cierto? Y se le puede pasar al bebé. La infección que se cura con penicilina, si se agarra a tiempo. Y si no se trata, puede traer problemas neurológicos y de corazón. Si tuviste alguna lesión bucal que no cura en boca y genitales, o estuviste con relaciones sin protección, lo mejor es que te acerques a tu salita, a tu médico para un control. No te quedes con la duda y acércate y sabé que tenemos que cuidarnos. Usa preservativo. Tener cuidado, más los que tienen relaciones ocasionales, todo, ¿no es cierto? Todo lo que estuvimos haciendo, hablando, porque es mucho lo que creció. Vamos a Música de Vida y ya volvemos aquí en Cuestión de Actitud.

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1: Llegó el final del programa del día de hoy. Mañana nos volvemos a encontrar acá en Cuestión de Actitud. Nos abrazamos fuerte el corazón sabiendo que Dios está y que Dios tiene lo nuevo. Qué lindo el abrazarnos a la distancia, Cel. Es muy lindo saber que Dios está. Es muy lindo saber que estás del otro lado y nosotros acá acompañándonos en esta mañana con gozo, con alegría, con victoria, sabiendo que Dios está. ¡Chau!
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Hola, ¿qué tal? Muy, pero muy buenos días, buenos medios días en la ciudad de Buenos Aires, en la República Argentina. Me agarré el auricular que no escucho, no. Se escucha bien, todo bien, ¿vale? Todo junto, lo dije. Bueno, 35 minutos pasaron de las 13 horas. En breve ya me estaré cambiando el auricular. Viste que siempre vengo, digo, es este, y no, es justo el que más o menos no funciona muy bien. Bueno, habrá que comprar otros, nos tendremos que comprometer los que sostenemos la radio con amor, claro. Y estamos en el mes aniversario de Parque Vida. Mañana justamente vamos a cumplir 37 años de Parque Vida, de la radio que te hace bien, de la radio que te acompaña, de la radio que te suma buena música, noticias y actualidad y todo. Todo testimonios de vida, música de vida, todo lo que tenemos para acompañarte. Mañana la radio cumple 37 años y vamos a estar acá compartiendo el cumple de la radio. Pero ¿cuándo lo celebramos? Lo vamos a celebrar el viernes 4 de septiembre, de 17 a 21 horas, allí en el patio de Agases 280. Vamos a estar haciendo radio en vivo con muchas sorpresas, y la interacción con todos nuestros oyentes. 11 40 79 24 02 es la línea de WhatsApp. Si vos te querés comunicar con nosotros, podés hacerlo. Sí, en esta tarde que compartimos junto a vos, este mediodía que se convierte en tarde, en breve nada más, Cuando el reloj marque las 14 horas, ahí ya te estaremos diciendo tarde de este día. Bueno, ya llegamos al miércoles, Tuve que cambiar algunos horarios en mis clases y ¿qué pasó? Se me complicó con el día. Hoy dije martes, no, ya es mi... Hoy es miércoles, claro. Tercer día de la semana, pero segundo día de la campaña de milagros que arrancó ayer en Agases 280. Tuvimos 10 testimonios de vida, sanidades. Y bueno, y allí tenemos que en estos días llegar a los que estén necesitando un abrazo, ¿no? Un abrazo. Que las fortalezcan, ese abrazo que de amor, ese abrazo donde decimos, mira, no todo está perdido, puede llegar Dios a tu vida y todo lo puede cambiar. Qué bueno que así muchos testimonios que escuchábamos en el día de ayer, en el primer día de campaña de milagros. Hoy, segundo día de campaña, en Agases 280, altura Avenida Sáenz al 300, campaña de milagros para que puedas traer a la iglesia, invitar amigos, familiares, a las personas que estén con necesidades y que estén necesitando justamente, ¿no?, un milagro de parte de Dios en sus vidas. Si vos te querés comunicar con nosotros, podés hacerlo al 11 40 79 24 02, que es la línea de WhatsApp, en este día miércoles 26 de agosto. Tenemos una temperatura en estos momentos, porque va a ir subiendo a poquito, y el sol que va a ir saliendo, quizás hoy menos, pero veremos si a partir del viernes empieza a salir. 15 grados ahora la temperatura, el cielo que está algo nublado, está fresquito, viste que la mañana estaba fresquita, arrancó la mañana con 10 grados, estaba ahí más o menos. Yo me fui en bici igual, me abrigué todo y me fui a hacer todo lo que tenía que hacer, pero algo de viento frío se... Y ahora con el sol que nos regala este día miércoles y una temperatura que está en los 15 grados, estamos, bueno, bien. Mañana será otro cantar, mañana será otro día, mañana seguramente llueve, hay probabilidades de lluvias en el día de mañana, va a estar bastante cambiante el clima, pero sale de lo común a lo que fue esta semana porque arrancan las lluvias, pero después tenemos un viernes, sábado y el fin de semana con buen clima, buen tiempo, máximas que pueden estar hasta máximas de 17 grados con sol y algo de nubes, como ya nos tiene acostumbrado este clima. Pero bueno, se termina agosto, le queda muy poquitito agosto y arranca el mes de la primavera, cambia el clima, cambia la primavera y veremos qué nos trae, qué trae entre manos este fenómeno del niño recargado, lluvias, temperaturas más elevadas de calor. Así que veremos, pero bueno, hoy es miércoles y estamos compartiendo con vos la tarde en Parque Vida. Recordá que podés comunicarte, te recuerdo la línea de mensajes 11 40 79 24 02.

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Seguimos compartiendo la tarde junto a vos, la tarde en Parque Vida. Bueno, acá estamos, claro. Buena música que compartimos, buena música para cada uno de tus momentos, ¿eh? Bueno, vamos a recordarte la importancia, nos vamos a recordar todos, la importancia de dormir bien. ¿Dormís bien? ¿Estás pegando bien? ¿Buen sueño? Bueno, estamos todos. Voy a hacer lo que Cami hizo, pero vos no vas a verlo. Pero todos hacemos lo que Cami hizo. Se va la cabecita para un lado. Claro, porque no es un no completo, sino que es apoyar la cabeza para un lado. Porque es el común, la respuesta común de hoy en día. Que de las personas que por ahí no concilian o no conciliamos bien el sueño, o en algún momento de la noche se viene la ovejita y te pisa la oreja, más o menos, te pasa por arriba una de esas ovejitas que estaba perdida, y bueno, pero o viene el momento donde decís, ¿por qué me despabilé a las 3, 4 de la mañana, no? Pero bueno, vos sabés que el doctor Rossetti dice que cuando no dormimos bien estamos envejeciendo más rápido. Así que vamos a dormir bien, por favor. Descansemos bien. Pero bueno, hay algunos tips importantes y cambios saludables para que el dormir sea importante, sea bueno, sea generoso. Porque hay efectos del insomnio y también cómo manejar la calidad del descanso nocturno, ¿no? Y bueno, y entre los puntos principales, el doctor especialista advirtió sobre el impacto del mal dormir en la salud física y también en la salud mental, ¿no? Porque, bueno, la calidad del sueño determina también el bienestar físico, mental, y remarcaba también la importancia de mantener rutinas y hábitos saludables para combatir el insomnio. Mira qué importante es, ¿no? Y bueno, en este doctor decía que profundizaba sobre los mecanismos del insomnio, la higiene del sueño y los errores más frecuentes en la rutina nocturna, ¿eh? No hay que acostumbrarse a no dormir o quizás a dormir mal, decía el médico, subrayando que una mala noche de sueño tiene consecuencias directas sobre el bienestar general. Lo que está pasando cuando no dormimos bien es que estamos envejeciendo más rápido, y ya llamó a tomar conciencia sobre la necesidad de priorizar el descanso, ¿no? Así que, bueno, la disciplina, la regularidad horaria, claves para el sueño reparador, es importante, ¿no? Regularidad horaria, o sea, es dormirse casi siempre, intentar hacerlo en el mismo horario siempre, ¿no? La exposición a la luz natural durante el día. Bueno, algunos tips que nos dejaba, ¿no?, este especialista, para poner un poquito de disciplina diaria, y que decía que lo primero es la regularidad horaria. Explicaba que acostarse y levantarse siempre a la misma hora, incluso los fines de semana, ayuda a educar el cerebro y estabilizar los ritmos biológicos. El cerebro tiene un reloj que se llama núcleo supraquiasmático, que si vos lo educás, dice el doc, así, porque esto pasa, en realidad, para dormir se trata de educar la mente, ¿no? Entonces, bueno, hay que ponerle como reglas, ¿viste? Educar el sueño también, ¿no? Es como que ir poniéndole ahí los puntitos al sueño. Pero bueno, aclaro que la exposición a la luz solar al despertar y la oscuridad total durante la noche son importantes para justamente descansar bien. Es muy importante que cuando uno se despierta, tener mucha luz solar a la noche, oscuridad real por la noche. Esto es que no haya por ejemplo, nada de luz para dormir o para descansar bien. No sé quién puede dormir con luz, salvo que tengas mucho sueño y te quedas dormido, no sé, en el colectivo, te quedas dormido en cualquier lugar, pero bueno, no suele pasar eso. A la noche uno necesita como nada de luz, nada de nada. Hay gente, yo no entiendo a la gente que se duerme con la tele, por ejemplo. Yo no pude nunca, ni de chiquita. No es que le decía a mi mamá, déjame una luz prendida, déjame la tele porque viene el cuco. No, yo ni en los cucos creía, pero bueno, que ni en el cuco, como decíamos, ¿no? Nos decían cuando éramos chiquitos, dormí porque viene el come, porque viene el cuco, el viejo de la bolsa. Cuánta cosa nos ponían de chiquito, ¿no? El viejo de la bolsa, el cuco, bueno.
Pero bueno, no era asustadiza, no era miedosa, entonces la verdad le decía, quiero todo apagado, ¿no? Para poder dormir también bien, ya desde chiquita. Pero bueno, es importante el rol del ambiente y las rutinas nocturnas. Viste que es importante dormir o y descansar, ¿no? Esto también es dormir y también descansar. Pero bueno, vuelve a aparecer el riesgo de asociar la cama a actividades como mirar pantallas o permanecer despiertos cuando no llega el sueño. Ah, bueno, no tengo sueño, me pongo con el celular y es peor esto, porque dice, si te quedas acostado y no te dormís, estás acostumbrando el cerebro a estar en cama y no dormir, ¿no? En tal caso, levantarse, hacer alguna actividad tranquila como leer un libro y luego volver a la cama cuando el sueño regresó. ¿Acordás lo que nos daban cuando éramos chicos? ¿Qué nos daban? Leche calentita con un poquito de azúcar, ¿viste? Claro, ¿por qué? Porque los bebés se quedaban dormidos con la mamadera. Y después se creía que el vaso de leche, tibio, calentita, te daba sueño, ¿no? Esos mitos o esas costumbres de antes, que eran muy frecuentes cuando, por ejemplo, uno no podía conciliar el sueño. Pero bueno, ahora de grande agarramos un libro, dejamos el celular, vamos entendiendo de a poco cómo nos trastornó el celular a nuestras vidas, qué tipo de trastornos trajo, ¿no? En el caso del sueño, varios, ¿no? Nos desvelamos muchas veces y decimos, no, tengo que parar, porque es como uno hace una maratón de celular, de redes, de notificaciones que van llegando, no paramos, ¿no? Y ahí el cerebro no descansa tampoco, ¿eh? También es importante la actividad física durante el día, hacerla durante el día y no cerca de la noche, ya que el cerebro queda activado y la adrenalina y el cortisol quedan elevados, ¿no? Entonces eso es mejor, la actividad física hacerla de día. Entre 17 y 20 grados es una temperatura óptima para dormir, decía, y aconsejó incorporar un ritual de desintoxicación en la hora previa al descanso. Una hora antes, dice, ahí voy bajando la velocidad como cuando está llegando el tren a la estación terminal, ¿eh? Una hora antes, ni siquiera media ni 5 minutos te recomiendan, una hora antes ya desconectarse de todo, apagar la luz del celular, la tele, todo lo que pueda darte, despejarte, despabilarte y bueno, ni hablar de a la noche, última hora, ver noticias y todo esto que te vas a quedar. No agarres el resumen de la tarjeta antes de dormir. Tampoco. No, eso tampoco. No veas las cuentas a pagar antes de dormir porque no te vas a dormir para nada. Qué importante, nosotros que conocemos a Dios y que lo conocemos a Dios en todo, en toda nuestra vida, no en los momentos buenos solamente, en los malos también recurrimos a Dios, en nuestras tragedias, en nuestros problemas, en las necesidades, en todo está Dios. En el sueño también tenemos que involucrar a Dios y estos consejos que nos daba, ¿no? Nuestro pastor Guillermo Prain, que nos decía justamente nuestro querido pastor, estos consejos para descansar bien, dejar el celular, orar a la noche, entregar ese día en la presencia de Dios, dejar las cargas, dejar las preocupaciones, pedirle a Dios que renueve nuestro descansar, nuestro sueño, que ponga sus pensamientos que son de bien, pensamientos de paz, que saque los pensamientos de bronca, de odio, lo que te lleva a la bronca, a la tristeza, a la angustia, a la depresión, que Dios lo saque y que ponga en vos y que ponga en mí. Bueno, lo oramos siempre, ¿no? Poné y resolvamos antes de acostarnos o durante la noche, antes de dormir, ir resolviendo cuestiones, no quedarse enganchados ni enganchadas con nada, con sentimientos feos como broncas, enojos, tristezas por algo que te hayan hecho, por algo que pensaste o dejaste entrar en tu corazón, ¿no? Empezar a resolver eso antes de acostarse uno, resolverlo, dejarlo en manos de Dios. Si hay situaciones injustas, también ponerlas delante de la presencia de Dios, porque Dios todo lo ve, porque Dios todo lo sabe de vos, de mí, no se le escapa nada, Dios lo sabe y trae respuesta, ¿no? Y lo ve y va a traer respuesta y te va a hablar y va a traer ese consuelo que necesitas,
esa libertad que necesitas, esos buenos pensamientos en tu mente para poder al otro día volver a trabajar, volver a proyectarte, volver a soñar, volver a replantearte el día, volver a decir, bueno, a ver, ¿qué puedo hacer? Que porque vienen cosas que por ahí no esperamos, pero que no te detenga esto, ¿no? Que vos puedas avanzar aún sin ver, porque esa es la fe, ¿no? De los que esperamos con convicción, ¿no? Con certeza. ¿En quién creímos? ¿En quién le creemos? No, no por lo que vemos, sino a quién le creemos. 2:04, ya estamos compartiendo la tarde junto a vos, la tarde en Parque Vida con buena música.

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2:22, como cada miércoles la agrupación, ¿no?, el Ministerio No Matarás, están allí en acompañando a los jubilados. Así que como todos los miércoles ellos nos avisan, desde las 15:30 horas apoyan a los jubilados en su reclamo, en forma pacífica, ¿no? Porque se levanta la bandera de No Matarás y es No Matarás y no, y obviamente que oponiéndonos a todo acto de violencia. Qué bueno saber que esto es parte, ¿no?, de la Iglesia también, es parte del Centro Cristiano Nueva Vida, el movimiento No Matarás, estar donde la gente lo necesite o el más débil, el más vulnerable lo pueda necesitar, estar allí, ¿no?, presentes en forma pacífica, pero acompañando el reclamo y muchas veces el dolor de muchos, en el cual no podemos quedarnos de brazos cruzados, sino que tenemos que ir. Y si vamos, tenemos que ir en pos de aquellos que hoy más lo necesitan. Y ese es el llamado de Dios y esa es la respuesta que nosotros como hijos de Dios le damos a Dios cuando Él nos dice, bueno, ir y prediquen, vayan, prediquen el Evangelio a toda criatura. Pero también la regla de oro, ¿no? No hacerle al otro. ¿Qué sería esto? No hacerle al otro lo que no querés que te hagan a vos. No, hacé con el otro lo que te gustaría que hagan con vos. No, hacé con el otro lo que te gustaría que hagan con vos. No, es que entonces, ¿qué vamos a hacer? Vamos a hacer el bien, porque te gustaría recibir el bien. Entonces, la regla de oro en la palabra de Dios, en la Biblia, que es tan sabia, que es nuestro manual de vida, la palabra de Dios, la Biblia, que nos deja tantos consejos como esto, ¿no? Hacele al otro lo que te gustaría que te hagan a vos, ¿no? Entonces, no es, no le hagas al otro lo que no te gustaría que te hagan, no, hacé con el otro lo que te gustaría que hagan con vos, replica ese amor, todo lo que Dios nos da cada día, bueno, poder reflejarlo también en la vida de otros, pero también en nuestra sociedad. Entonces no nos quedamos de brazos cruzados y ser cristianos justamente, y somos pentecostales, y somos de los que, de la cultura de Jesús, ¿no?, de los que están con la gente. La Biblia dice que en sus mandamientos, en la palabra de Dios, ¿no?, que te ames primeramente a Dios, amar a Dios sobre todas las cosas y después amar al prójimo también, ¿no? Entonces, bueno, primero aceptamos que Dios nos amó a nosotros, que su amor nos dio vida, que su amor nos abrazó, que nos levantó y que estuvo con nosotros en todo momento. Bueno, primero ese amor, lo recibimos nosotros, ese amor de parte de Dios, nos aceptamos como hijos de Dios y después también vamos a dar lo mismo a los que no le conocen, al prójimo, ¿no? Da, en tu trabajo, en tu casa, en tu barrio, donde quiera que estés, donde quiera que vayas, hacé con el otro, sí, dale al otro, hacé con el otro lo que te gustaría que te hagan a vos, ¿no? Y la Biblia es clara en esto. Y tenemos claros los principios de Dios, la cultura de Jesús. Cuando cantamos, somos de la cultura de Jesús, la que ama al prójimo y la que está, ¿no?, marchando por la gente, marchando al lado de la gente. Porque Dios no nos dice que marchemos por Jesús. Dios, en ninguna parte de la Biblia Jesús nos dice que marchemos por Él, sino que hagamos lo que Él quiere que hagamos, ¿no? De ir y predicar el Evangelio, marchar por la gente, estar con la gente, estar al lado de la gente, porque esto también es una tarea, ¿no?, social, y esto también es justicia, ¿no? Entonces, si decimos que amamos a Dios, bueno, no nos quedamos cruzados evangelizando solamente a través de las redes sociales, no, y a través de una marcha que uno puede decir, sí, una marcha por Jesús. No, marchamos por lo que Jesús quiere. ¿Y qué es lo que quiere Jesús? ¿Dónde nos quiere? Y nos quiere en las calles, nos quiere en las plazas, nos quiere donde está la necesidad, nos quiere con la gente que está en situación de calle, que hoy la pasa mal, ¿no? Y con la sociedad entera que hoy no la está pasando bien. Entonces, ponernos allí, y la iglesia que va a dar respuesta a la gente. Lo estamos viendo en los diferentes evangelismos que tenemos en estos días previos a la campaña, pero aunque no

rompimiento no matarás, marcha todos los miércoles con lluvia, no lluvia. Están ahí los jubilados, está ahí el equipo, que le mando ahí un abrazo, que muchas veces estamos ahí con ellos en las diferentes marchas que se hacen, apoyando al otro. Marchamos por el que lo necesita. Marchamos. No apoyamos la violencia, no apoyamos la muerte, no apoyamos nada que no tenga que ver con el amor que tiene Dios. Y Dios no nos lleva, Dios no habla de guerras, Dios no habla de conflictos, Dios no habla de muertes, no, todo lo contrario. Si habla de esas guerras que debemos solucionar, son las internas, las que están dentro nuestro. Resolvamos esas para después ir y predicar el evangelio a toda criatura y ser luz a donde quiera que vayas, en tu familia. Sé respuesta, no seas conflicto, lleva respuesta con tus hijos, sé respuesta, sé luz. Amor, pero no lleves conflicto, no lleves violencia, no lleves ninguna situación que no sea de Dios. Acuérdate, somos de la cultura de Jesús.

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Bueno, como te contaba en el primer bloque, y si no lo escuchaste, bueno, te cuento que estamos en el segundo día de campaña de milagros en el Centro Cristiano Nueva Vida, en Agaces 280. Ayer tuvimos más de 10 testimonios tuvimos de sanidad, de liberación, de restauración. Se fueron las angustias, se fueron las tristezas, se fueron la depresión, se fue la desesperanza, que no es poco todo lo que te estoy diciendo. Si le preguntas a la gente su estado de ánimo y te van a decir cómo está hoy en día la gente, cómo está la situación. Claro, es de acuerdo a cómo está la situación en el país, la economía, la cantidad de trabajo, la gente para llegar a fin de mes se consigue más trabajos, 2, 3 trabajos, va, viene, no tiene tiempo de calidad, no tiene tiempo con la familia, con los hijos, no tiene tiempo para hacer una actividad física, para alimentarse bien. ¿Y cómo te pensás que es el estado de ánimo de la gente? Por eso decir que Dios liberta de depresión, de angustias, de tristezas, que así es como llega la gente a la campaña de milagros y a cada una de las reuniones que tenemos en el Centro Cristiano Nueva Vida, que son reuniones de oración, de milagros. Contamos testimonios día tras día y en estos días de campaña aprovechamos a que justamente poder traer ese amigo, ese vecino, esa persona que te encontraste en el colectivo, en el subte, en la plaza. Evangelicemos, llevemos las buenas noticias de Jesús a las vidas, a los corazones de las personas que están hoy tristes, angustiadas, afligidas, no sin esperanza de vida, sin proyección, sin ver nada por delante. Porque sí, cuando dijeron venimos por todo, vinieron por todo, por la esperanza, por la ilusión, por la calidad de vida. Entonces, cuando nosotros decimos dónde tiene que estar la iglesia tiene que estar en las calles. ¿Pero qué? ¿Haciendo qué? Predicando el evangelio, invitando a las personas a las campañas de milagros, estas campañas de milagros que, como lo dicen los coros, no sé si tenés alguno, Cami, por ahí, casi para despedirnos, algún coro de campaña, esos coritos que ya puedes ir poniendo de fondo que me gustan, porque ahí están sonando. Estamos de campaña viendo la gloria de Dios y viendo a los enfermos que Jesús sanó. A ver, ¿cómo dice?

lindo, claro. Esto es bien de campaña. Ya están los banderines colgados en el escenario, esos banderines de colores que identifican a la campaña de Milagros. Bueno, no vengamos solos, seamos correos veloces de las buenas noticias de Jesús, que Jesús salva, sana y liberta.

¡Qué bueno! Estamos entrando al clima campaña de milagros. ¡Qué lindo! Ahí vamos a estar disfrutando hoy, miércoles, a partir de las 19 horas. A las 19 horas ya empiezan a tocar, a sonar estos temas musicales, estas alabanzas. Y bueno, vamos a estar ahí recibiendo a los que llegan por primera vez, a los que invitamos en los diferentes evangelismos. Bueno, ahí estamos. Hoy, segundo día de campaña de milagros, miércoles en Agaces 280 a las 19 horas. Parque Vida sigue junto a vos. Seguimos con buena música y esta programación que acompaña cada uno de tus momentos.

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0: Buenas noches, Argentina. Buenas noches, Parque Vida. Te damos la bienvenida a este programa llamado Factor de Cambio, donde vamos a estar acompañándote hasta las 20 horas. Quien les habla, Ernesto Severino, en la operación técnica y en los controles tenemos a Jeremías y también tenemos ahí ayudándolo a Darío, ¿no es cierto? El misionero, que es de Misiones, pero también es misionero. Yo no sé si yo me nombré, sí, creo que sí. Bueno, ¿cómo sigue la mesa? Bueno, que se presente el equipo de hoy.
1: Me presento a Eduardo Sanabria en este programón de día miércoles de Factor de Cambio.
2: Bueno, me presento yo. En verdad tendría que abrir yo el programa, porque bueno, vos hoy sos un
0: hoy soy un comodín. A ver. Estoy como comodín para el chinchón.
3: Convengamos que Ernest... Es un privilegio estar compartiendo con vos la mesa.
0: Con todos ustedes, es el privilegio mío.
3: Lo que pasa es que él, el señor. El gordito.
2: Sí. Bueno, mi nombre es Gustavo Puente y acá nuevamente en este día miércoles.
3: Estaba lleno ese tupper.
2: Día, dice, están hablando ahí de un tupper con... Que
0: está diciendo el gordito, no, entonces también diciendo por qué.
2: Es como las empanadas que iba a traer de, ¿cómo se llama? La mujer esta, de que nos, si me lo manda mensaje.
0: Viviana Beatriz Quiroz, que se las comió él, se las llevó. Lo llevó a Parque Lezama.
2: Pero bueno, voy a dejar que se presente el resto de la mesa y bueno, seguimos en campaña. Gracias. Para la gloria del Señor.
3: Gloria a Dios. Bueno, Ernie querido, me escucho adentro un subte, me parece. Ahí estoy.
0: Ahí está.
3: Ahí estoy, Jerez. Gracias. Bueno, mi nombre es Alberto Pacheco y en este programa de Factor de Cambio empezamos con pum para arriba, porque verdaderamente hoy está el equipo completo en la mesa y compartiendo con cada uno de ustedes este programa de Factor de Cambio, que vamos de lunes a jueves de 18:30 a 20:00. Ernesto Severino anda medio congestionado.
0: Estoy con la voz de Enough.
3: Y el señor Eduardo Sanabria... va próximamente a contar testimonios.
0: ¿Testimonios?
3: Va a contar testimonios.
0: Amén. Van a ir a hacer un vivo. Ahí está, vamos a explicarle a la gente. Van a ir a hacer una nota en vivo. Van a ir ellos dos, ¿no? Van a ir Eduardo y Gustavo. Van a ir al evento. Estamos en campaña. Recordarle que estamos en campaña.
3: Viendo la gloria de Dios.
0: Viendo a los enfermos. Ayer hubo un montón sanados.
3: Gloria al que vive.
0: Gente que no podía. Un pibe joven que tenía un problema en la rodilla. Llegó con un problema en la rodilla y saltaba, bailaba, hacía de todo. Y una mujer también con la cintura que no se podía mover, con dolores de cintura. Y estaba ahí también moviendo, bailando.
3: Bien.
0: De todo. Bien. Así que varios milagros ayer.
2: Aprovechando testimonio. Hoy en el trabajo abrí el, justo reviso todos los mails, me cae la factura de la prepaga de Medicus.
3: ¿Médico?
0: Cero.
2: Sí, cero. No, pero 38,000 pesos. No.
0: ¡Bien! ¡Lo recibo! Un recibo para mí. Que me venga
2: recíbanlo.
0: Eso.
2: Recíbanlo. De hecho, está que una mujer que antes nos mandaba unos mensajes, una compañera mía de que es de ahí del trabajo, ella tiene galeno. Pero obviamente la mujer es más grande, tiene 65 años, pero le dije, Mari, recibilo para tu vida, porque ella está pagando fortuna con galeno.
3: Es caro.
2: Pero bueno, al margen de eso, le digo, recibilo para tu vida, le digo, yo recibí ese milagro. Así que,
0: yo con Acor Salud, cuatro gambas. Para mí solo me parece un disparate.
2: Bueno, recibilo entonces en el nombre.
0: Lo recibo, porque 38 me conformo picomo. Hago un asado.
2: Cuando lo vi, dije, señor.
0: Hago un asado, pero me tiene que venir primero la factura. Pero sí, ya lo vamos a hacer el asado también. Así que no vamos a endeudar. Vamos a pedir un préstamo en los bancos, un poco en cada banco, para que nos alcance. O sea, no vamos a pedir un banco solo. Vamos a ir a todos los que dan. Le vamos a ir a pedir, ya que Milei dice que no es para televisión, para un asado, no es para un televisor.
2: Claro, no. No, hoy estaba escuchando al ministro de Economía. Mejor ni hablemos.
0: Ni lo escuche. No, te vas a hacer mal, te vas a agarrar algo, una enfermedad.
2: Sí. No, quería comentar algo, porque hay muchas noticias y además estamos en campaña, y eso es lo más lindo, ¿no? La campaña, los milagros que Jesús está haciendo y va a seguir haciendo. Amén. Pero hay una noticia que la verdad que quede medio así, medio, no sé si es la palabra triste, pero seguramente ustedes lo escucharon, y tiene que ver por esta situación de lo que está pasando Julián Álvarez en España.
0: Sí.
2: Pero a su vez también, no solamente Julián Álvarez, sino que lo que también le hicieron a Enzo Fernández en Inglaterra. Bueno,
0: sí, tal vez silbidos,
2: se entiende un poco más por el hecho de decir, bueno, qué sé yo, él justo gritó el gol, que hizo gestos y qué sé yo. Bueno, igual, no sé, más allá de todo. Pero la verdad que qué increíble, ¿no? Y lo más lindo que uno está escuchando a periodistas, ¿no?, seguir diciendo como que, no, bueno, listo, se perdió la final, pero acá no pasó absolutamente nada. Y acá pasaron cosas. Cosas
0: sí,
2: pasaron,
0: están tapando. Cosas, ¿no?
2: Pero a lo que voy, iba más que nada, la noticia era lo de Julián Álvarez. La verdad es triste toda esa situación. Ojo, no me estoy poniendo ni del lado ni de Julián, porque estoy escuchando más o menos algunos que dicen, no, sí, Julián está bien lo que está pidiendo. Otros defienden al Atlético de Madrid. Pero bueno, la verdad que es medio complicado, pero...
0: Él está en el tironeo.
2: Claro, y me pone mal verlo a él de esa manera. El otro día mostraron unas imágenes del último partido, que él estaba en el banco de suplentes, después cuando entró, sí, la gente insultándolo, diciéndole de todo. Pero bueno, la verdad que quería comentarlo.
0: Feo. Vos eras chiquito, por ahí no te acordás, pero vos sabés que Maradona estuvo en el Barcelona,
2: sí,
0: antes de ir a Nápoles.
2: Claro.
0: Y le hicieron eso, lo dejaron en el banco. A Maradona, lo dejaron en el banco como en penitencia, como en castigo. Después tuvo una lesión que casi lo arruinan para toda la vida, que le rompen el tobillo.
2: Sí.
0: Claro, pero y después se fue a Nápoles, que hizo todo lo que hizo Nápoles, todo lo que hizo después en el Mundial 86, todo lo que hizo siempre. Pero Maradona lo dejaron así como de castigo, por así decir, en el banco. Yo creo que ese, como el de Países Bajos, ese que se anda para allá, bobo, sí, ese, yo creo que si lo tuviese a Messi le hace lo mismo. Por ahí a Messi lo deja, no, ni en el banco, lo deja dentro del,
2: sí,
0: vestuario.
2: Pero igual otra situación que hubo, que fue cuando terminó el partido, que todos los jugadores, ahí hay dos análisis que se puede hacer. Cuando terminó el partido, los jugadores fueron, no sé si a bueno, viste cuando se acercan siempre a la hinchada, a aplaudir y qué sé yo.
0: A saludar.
2: Bueno, a él, el de comunicaciones del club, lo llamó aparte y le dijo que no se acercara, que no vaya con los restos de los jugadores.
0: Sí, lo leí.
2: Y lo hizo salir, que encima lo hizo salir y le insultaron, le dijeron de todo.
0: No podía participar con el resto, claro, de los jugadores para saludar.
2: Y, sí, y otra cosa más, otro análisis más que hacen, y es verdad, también coincido, es que el plantel tenía que haber agarrado apoyado ahí.
0: Porque, claro, su compañero, y le podía haber tocado a cualquiera de ellos algún día algo parecido. Sí, no hubo compañerismo. Por ejemplo, acá llega a pasar algo, yo creo que todos se van a levantar a favor mío, o a favor de Eduardo, o a favor de Gustavo, a favor de
4: Pablo,
0: ¿no es cierto?
4: Claro.
0: Parece que viene y dice, ¿vos sabés que ya pasó? Nos cortaron el programa porque dice, nosotros copiamos un programa. Resulta que la cuestión es al revés, nos copiaron el programa a nosotros, no voy, claro, a decir quién es, pero el que tiene oído que oiga, nos copiaron el programa a nosotros, porque es un programa que tiene 25 años este. Así que,
4: claro.
0: Pero es así, ahí tiene que haber equipo y tiene que haber compañerismo. Cuando hay justicia hay que hacerlo. Se ve que tenía miedo que contagie a alguno, ¿no es cierto? Julián Álvarez. ¿Qué le estás sacando el orzuelo?
2: Mi hermano me está mandando un mensaje y le estoy diciendo, le dije ya hoy, estoy en la radio, le mandé una foto diciendo, buah, nada.
0: Perdón. No, está bien. Me estás sacando las arrugas de la cara, me está enfocando, sí, en primer plano. Bien, me asustaste.
2: No escuché lo último que decías, que era. ¿Eh? ¿Qué decía lo último que estabas diciendo?
0: Estaba filmando un forúnculo.
4: No, está del lado derecho.
0: Un orzuelo.
5: Un saludo al pastor Ezequiel que nos está mirando en vivo en este momento.
4: El pastor Ezequiel.
0: Claro, convengamos que pobre Gustavo no se escucha lo que dice Gustavo Eduardo, porque está sin, claro, está sin micrófono. Entonces, él está diciendo que el pastor
4: Ezequiel,
0: que la otra vez se comunicó de Soldati, ¿era? Nos está escuchando, un saludo para él también. Dios te bendiga muchísimo.
4: Saludos, gracias, Ezequiel.
0: Gracias por estar, Ezequiel. Y Dios te bendiga en la tarea y en la comisión que Dios te puso, ¿no? Sí. Qué bueno.
4: Bueno, quiero mandarle saludos también a Tincho Martín.
0: Tincho Martín.
4: Martín.
0: Zárate le decíamos Martíncho.
4: Martíncho.
0: No, a Zárate le decíamos Martíncho también. El que vio el programa, que escuchó el programa.
4: Martín Toso.
0: Martíncho le decíamos Zárate. Por el brazo. Ustedes no estaban en el programa, estaban.
4: No,
0: Lucas, pero que me, estaba, dice que lo pasó en la casa, contaste, de vuelta.
4: En la casa.
2: Me contaste eso.
0: Bueno, ¿qué va a hacer? Somos así también, somos muy... es una radio en vivo y es como, como sale, pero
3: sale?
0: Con amor, siempre con amor. Así que bueno, no se lo pierdan, vamos a tratar de hacer una salida una en vivo, ¿no es cierto?, desde las puertas de Agase, que en un ratito más arranca el culto. Yo diría que ya en el próximo bloque ustedes no estén.
3: Ya que sí, se en el próximo ahí, bloque.
0: Si sí, quieren para... comer una antes de que desaparezcan. No,
2: me comí dos pedazos.
3: Dejá, más para nosotros.
0: No, porque se no, mira, aparte mira que... para, no se puede mirar para abajo porque dice así, no. No te mires la pelusa de tu ombligo, no podés, ¿no?
2: No.
0: O se ve, sí, se ve la pelusa del ombligo. Algunos dicen, no te mires la pelusa.
2: No, porque yo encima, mi ombligo, a mí de chiquito me lo tuvieron que quemar.
3: Mirá.
2: Claro. Y me quedó una bolita y para adentro. ¿Me entendés?
0: ¿Para qué?
2: Viste que hay algunos ombligos medio para afuera.
0: ¿Qué queda?
2: O medio al ras.
0: Esa cosa, ¿no?
2: No sé.
0: ¿Cómo sería si es plano, si no hay ombligo?
3: No, bueno. No podés.
0: No queda, pero queda... No, pero eso va
2: hay algunos que hay algunos que tienen el ombligo medio o sea, tapado. Tiene el redondel, pero medio como que está medio casi al ras. Yo tengo... Se me cae la baba.
3: No importa. Tenés más.
0: Ya está balbuceando. Ya estamos en el
2: horno, mujeres. Yo tengo un agujero.
3: Claro.
0: Yo tengo un agujero para adentro, ¿no?
2: Yo tengo un agujero.
0: Tenés el hueco.
2: En el corte te lo muestro. No.
0: Gracias. Así que bueno, vamos a ir a un corte porque si no...
3: ¿Querés ir a un corte?
0: Está
3: bien.
0: Porque así los despedimos ellos. ¿Con qué se van?
2: Pero puedo volver.
0: ¿Con qué viajan?
3: No, ¿van con el móvil?
2: Si no, mirá que me quedo recibiendo.
3: No,
0: con el móvil que dice Parque Vida.
2: Exacto. En verdad tendríamos que tener. A ver si alguien hace una donación de un móvil y vamos con Eduardo por todos lados.
0: No es muy lejos, ¿viste? Pero puede venir con el móvil si quiere.
3: Está el móvil de Jeremías. ¿Viniste con el móvil? No.
0: Trajo un micrófono. No vino. Así que va a salir bien, bien. Está vuelta.
2: Claro, pero por eso ahora tenemos que ver porque... Factor de cambio.
3: ¿Ese? Sí, como este que diga factor de cambio.
0: Ah, claro, una goma pluma, sí, esta goma pluma que tapa que diga.
2: Podríamos hacerlo, sí. Eso.
3: Claro.
2: Pero igual,
3: un calco.
2: Jere, esta vez tenemos que ir con el teléfono y te llamamos por teléfono, ¿no? Vamos, tenemos que hacer.
3: Pero
2: eso.
3: Igualmente hay unos micrófonos para celu. Entonces, ese.
0: A ver si hacen
3: como hacer el redondel
0: que algunos periodistas que tienen escrito acá de qué noticiero es, que no le dan la nota. A ver si vas con factor de cambio y no te la quieren dar. Mejor ponemos Parque Vida.
2: Parque Vida.
0: Sí.
2: La otra vez lo hablábamos, pero bueno, ahora cuando vengan, ya lo dijimos, ¿no? Igual cuando vengan los días más lindos, vamos a ir con Edu, vamos a ir a la plaza y vamos a ir a algunos negocios y vamos a transmitir directamente en vivo, pero está bueno estar haciendo esas notas también para que la gente nos conozca y bueno, y siempre, como decimos...
0: Y festejar el día de la primavera también.
2: También, así que bueno, vamos a estar haciendo esas cosas con Edu, que en parte es como si fuera tipo una evangelización, ¿no?
0: Exactamente, así que buenísimo, dale.
3: ¿Qué van a hacer ustedes ahora?
2: Ahora, primero se tienen que comunicar a cualquiera que nos quieran mandar un mensaje, un tema de vida, y eso se pueden comunicar al 1140-79-2402. Ahí nos mandás un mensaje... Y te leemos. Si nos mandás un audio, también lo pasamos al aire. Así que dale, comunicate y seguimos. Vamos a un corte.
0: Y si nos llegan, si no llegan a casa, que pregunten en la comisaría 34.
3: Pues es que Eduardo va a compartir que tenemos unos talleres ahora próximamente en
0: mañana,
3: Paola 38.
0: ¿No? Mañana, ¿no?
3: El 27. El 27 tenemos uno.
6: Que es mañana. Sí, bueno, taller sustentable, justamente nos dice. Para que lo leemos acá, del Ministerio de Ambiente en Acción, que van a estar justamente armando estufas y cocinas económicas, ¿no? Aprender a hacerlas y usarlas, usan bioetanol, alcohol limpio y a base de planta. Eso es espectacular. Bueno, el 27 de agosto a las 19 horas en Coronel Pago, la 3880 en Cava, ¿no? Y si quieren mandar un WhatsApp para anotarse, es el 11-3879-7700. 11-3879-7700.
3: Muy bien. 27 y 29, talleres sustentables en Pagola 3880. Después que regresemos vamos a pasar la información del 29.
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0: Bueno, hemos regresado con este factor de cambio de este día, miércoles 26. Quería recordarles a la audiencia que mañana, jueves 27, la radio, esta radio FM 105.9 Parque Vida, cumple 37 años, Alberto.
1: 37 años. La verdad que nos lleva una ventaja, ¿no? En cuanto a los años, digo, nosotros 25.
0: Ah, nosotros del programa. Como programa, sí.
1: ¿Cómo programa? ¿Qué
0: no, pensé que decías como edad, ya me estaba poniendo contento. 25, me gustaría volver, ¿te gustaría volver a tener 25? Con la experiencia de ahora.
1: Y sí, sería.
0: 25, sería. Pero con la madurez, la experiencia de lo
1: y
0: vivido
1: sí,
0: de ahora.
1: Sí, no, y bueno, a los 25 yo no estaba... en la iglesia.
0: No, yo tampoco.
1: Pero
0: yo a
1: verdaderamente
0: a los 41 y medio.
1: 41 y medio, yo a los 39. El tema pasa lo siguiente, ¿no? Que si uno supiera, porque sé por qué, no lo conocía a Cristo antes.
0: Sí.
1: Porque
0: lástima,
1: bueno,
0: ¿no?
1: tenías que pasar por un montón de situaciones a la cual dijiste, bueno, me rindo.
0: Sí, sí, señor, yo digo, me enseñaron a preguntar en vez de por qué, ¿para qué? A lo mejor claro. para saber algunas cosas que necesitaba aprender y saber, para después, cuando conocí la iglesia, ¿no es cierto? Y como la palabra, que te la expliquen la palabra con el sentido que tiene, no como uno por ahí la puede leer y la interpreta,
1: claro,
0: ¿no? Para poderla entender. Yo creo que debe ser para eso. Las cosas pasaron para que después pueda entender realmente las cosas como son, porque por ahí podés decir, bueno, qué sé yo, porque no lo viviste, pero haber vivido, haber recorrido cosas, haber pasado cosas, y no, mirá, ahora podés darte cuenta de la diferencia de lo bueno a lo malo.
1: Cuando uno busca el camino, la verdad y la vida, ¿no? Sí. Se destapa una situación que estaba ahí. A ver, hay gente que busca, ¿no? Pero es como que yerra, ¿no?, al centro, y después cuando se da cuenta de que todo lo que hizo, todo lo que buscó, no lo había encontrado, cuando encuentra a Cristo encuentra esa paz y ese amor que no sé, es inexplicable, porque
0: es una experiencia que la tenés que vivir para poderla entender y darte cuenta, pero por eso también es bueno haber vivido algo y saber lo bueno y lo malo, ¿no? Poder
1: claro,
0: diferenciar.
1: Claro.
0: Entonces vos decís, no, esto me confirma, ¿no es cierto? Que lo que yo creía que era bueno en realidad era malo, no era bueno. Y ahí podés encontrar y decir, bueno, es por acá.
1: Y aparte que vos empezándolo a conocer a Cristo ya empezás a dar, porque vos mismo te vas dando cuenta que tenés esas ganas de compartir lo que Dios está haciendo en vos. No sabes qué bien, pero te va a ir bien.
0: Vos sabés que yo, no, con esto no quiero decir nada, no me la doy de nada, pero vos sabés que siempre tuve alguna... De hecho, fui chofer de chicos especiales,
1: mirá,
0: por ejemplo. Y cuando tuve a veces que emplear a alguien, tomé chicos con discapacidad.
1: Qué bueno.
0: Y no venía a la iglesia, ¿eh? Tomé chicos con discapacidad y no venía a la iglesia. Siempre me pareció que era algo de nadie lo, viste, toda la gente por ahí dice, no, lo rechaza. Yo no dije no, y la verdad, te tengo que decir que me fueron siempre muy muy fieles, viste, no puedo decir nada, viste, al contrario, me he divertido, me he reído mucho porque la pasaba bien y muchas cosas que hacían me daba gracia, pero sí, y veía, ¿sabes qué? Una mejoría en ellos también, de tratarlos no diferente, tratarlos como a cualquiera.
1: Está bueno.
0: ¿Entendés?
1: Está bueno.
0: Exigirle, inclusive decir, no, mirá, vos me tenés que hacer una lista, te estoy pidiendo que me hagas una lista de las cosas que hay que reponer, pero anotame bien, viste, un día uno me lo puso al revés y no entendía, me lo escribió como lo puso, pero estaba al revés, ¿no? Entonces me lo escribió al revés. Y me di cuenta de qué era y bueno, me reía por eso también, pero sí, y con los chicos, que también fui chofer de chicos especiales, también he visto el amor de esos chicos, ¿viste? Y vos sabés que después yo había, ya no trabajaba más ahí, Bueno, fue en Italia, realmente fue en Italia. Mira. Yo ya estaba acá en Argentina. Y a mi sobrina, que seguía viviendo en Italia, había Fabrizio, había uno que se llamaba Fabrizio.
1: ¿Qué te buscaba?
0: Le preguntaba siempre, por a mi sobrina, Ernesto, le decía, ¿viste? El qué chico, ¿viste? Me le preguntaba, pero por años, le estuvo preguntando. Así que son
1: que nunca,
0: especiales, de verdad.
1: Qué bueno, pero nunca. Esa discapacidad nunca se la demostrás.
0: No, yo los trataba porque, como una persona normal.
1: Exacto.
0: Los cagaba ahí, pedo y todo.
1: Sí,
0: el que laburaba
1: sí.
0: conmigo los cagaba pedo y todo, le decía. Y después me agarraba risa, ¿viste? Pero le exigía como para que. Vos lo podés hacer, dale. Y lo hacía. Lo hacía. Inclusive la madre me decía, está mejor, dice, está.
1: Ahora, qué amor que tienen, ¿no?
0: Incondicional.
1: Vos sabés que a la vuelta de casa había un nenito que pasaba por casa y cada vez que me veía, viste, venía corriendo a abrazarme. Era chiquito, ¿no?
0: Sí.
1: Pero
0: nosotros tenemos
1: un
0: sobrino, digamos, un primo, digamos, ¿no? De mi señora, un primo, Gustavo, que tiene síndrome de Down. No, vos no sabés lo que es amor puro cuando te agarra.
1: ¡Qué bárbaro!
0: No, tenés cuidado porque te rompe también, ¿viste? Cuando te agarra tiene una fuerza.
1: Sí.
0: Cuando te agarra te abraza, te aprieta y cuando hablas por teléfono y cómo pregunta por todos, ¿viste? Cómo se acuerda, ¿viste? De todos y,
1: qué bárbaro.
0: Y pregunta. Y no, tienen. Son,
1: sí, tienen un amor.
0: Enorme. La verdad que es una cosa, trabajar con esos chicos es una.
1: Me acuerdo que había un lugar que estaba mi hermana y justo estaba la hija de mi cuñado, que también tenía síndrome de Down, y bueno, tenía esas cosas que hacía, puteaba, ¿viste? Insultaba. Y vos le decías, no, esas cosas no se dicen. Y ella te dije, esas cosas se dicen.
0: Son re piola, son re vivo.
1: Así
0: que bueno, dan mucho amor, es verdad. Así que bueno, vamos, no sé si cuando esté la nota, los mandamos a... quisieron ir ellos por empezar.
1: Sí,
0: ¿no?
1: Sí, querían hacer una nota
0: y dijeron, no vayan, vayan a hacer la nota, nosotros nos quedamos acá. Así que...
1: A la reunión de milagro.
0: Oramos inclusive para que Dios los guíe para que hagan bien la nota.
1: No, yo creo que la van a hacer bien porque son...
0: Sí.
1: Ya hicieron notas.
0: Sí, ya hicieron notas.
1: Ya estuvieron en el campo.
0: La otra vez también fuimos a hacer
1: en exterior.
0: De las bolsas esas que dan para la gente que está en situación de calle. Y cuando estábamos haciendo la nota ahí con Gustavo, vemos que una bolsa se abre y sale uno de adentro de la bolsa, ¿viste? Y yo mirando a ver quién era el pastor Francisco Juárez que estaba metido adentro. Digo, ¿qué haces ahí? Y la grabamos.
1: Estoy probando.
0: No, seguimos grabando la nota, ¿viste? Salió buena. Así que bueno, cuando estén, Jeremías, nos decís. A ver, estarán buscando a alguien para preguntarle, ¿no es cierto? Que vine a buscar de la campaña, ¿no es cierto?
1: Claro.
0: Que si ya alguna vez estuvo en alguna campaña, si recibió milagros. A recordarle a la gente que este sábado
1: es bautismo.
0: 29 hay bautismo.
1: Bautismo en agua.
0: Así que si te conoces a alguien que quiere empezar una vida nueva, empezar de cero, poner en cuenta kilómetro a cero y empezar de nuevo... que venga y que pase por las aguas del bautismo. Si puede venir en la semana, está bueno. Por eso también es una campaña de milagros, porque hay sanidades que van a pasar siempre, pero en estos días, especialmente en la campaña. Ayer hubo un montón de gente que contó testimonio después que recibió sanidad durante el culto. Pero es una campaña de milagros, por eso, que culmina con un glorioso
1: y
0: bautismo en agua. Así que bueno, y la iglesia siempre está ahí presente, siempre está de pie. Ayer compartíamos lo que nos habló Guillermo el domingo, el pastor, que por año se reparten 985.000 viandas. Por año.
1: Ah,
0: gente que está en situación de calle. Así que bueno, conoces a alguien que está en situación de calle, conoces a alguien que está queriendo empezar una vida nueva, tráelo. Decirle, mira, vamos a recibir un milagro, tráelo a la campaña que reciba un milagro. Y si quiere, porque siempre es si quiere, el sábado pasa por las aguas del bautismo y empieza una vida nueva, ¿no es cierto? Ya ser tocado por el Espíritu Santo para poder empezar un tiempo nuevo.
1: Así que bueno, mirá, hay veces que uno no se da cuenta, ¿no? Pero cuando vienen estas situaciones de estos eventos de campaña de milagros, si tenés algún vecino, como recién compartía Ernesto, o algún compañero, o quizás alguien que vos sepa que está pasando por alguna situación en especial, invítalo. que Dios tiene un milagro para su vida y lo quiere hacer. Así que bueno, mirá, tenés toda esta semana, estate orando por esa persona que querés traer, pidiéndole a Dios que active los ángeles para que esté batallando contra todo principado, gobernador, hueste celestial, que se quiera levantar o que venga a interferir para que él no pueda llegar. Y vas a ver cómo Dios te va a usar con poder y con gloria a través de este culto de milagros. Y el sábado tenemos ese bautismo en agua. Como siempre decimos, entras al agua y morís ahí en el agua, a la vieja mujer o al viejo hombre, y naces con Cristo una nueva vida. Como dice la palabra, ¿no? Las cosas viejas pasaron, y aquí las hago todas nuevas.
0: Bien ahí, bien ahí. Te comento que hoy estamos en una temperatura, hoy miércoles estamos con una temperatura mínima de 13 y máxima de 16. Se ven ahí unas gotas, como puede ser que llueva, ¿no? Para mañana está anunciado lluvia, jueves también. Va con una máxima de 17, una mínima de 11. Bueno, algunos hablaban de esa famosa tormenta de Santa Rosa, que en realidad no tiene nada que ver con la fecha, que es católica. Es porque es como que explicaba un meteorólogo que son las corrientes de aire, por eso está aumentando un poco la temperatura. Cuando choca con la corriente de aire fría que vienen de otro sector, del sur, es donde se transforman en estas tormentas que vienen, ¿no? Y coincide más o menos con el fin o el finalizar agosto, porque es como que se lleva el invierno.
1: Ah, mira.
0: Y se prepara, digamos, como para arrancar una etapa de verano. Así que el viernes no anuncia nada de lluvia.
1: Nada de lluvia.
0: Así que no te impida mañana venir a la campaña, venite igual. El viernes nada de lluvia, va a haber sol. El sábado también sol, el domingo también sol. Y te digo que ya a partir de mañana hasta el martes, como máxima de 18 grados.
1: Mirá que bien, 18 lindo, grados, lindo.
0: Lindo. Yo hoy no me traje una campera. No vine con una campera gruesa, traje algo. Porque estamos en el momento de las cosas intermedio, ¿viste?
1: Claro.
0: Estamos en las cosas intermedio, así que bueno.
1: Ahí qué tenemos, lindo, ¿te gusta la primavera?
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1: 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Muy bueno.
0: A la mañana, sábado. A la mañana, después a la tarde, 18 horas ya tenemos el bautismo en agua. Tráete, invita a un vecino, un compañero de trabajo, un familiar, alguien que esté pasando una situación, que esté con problemas. Ayer oré 5 personas, pues yo les pregunto.
1: ¿Por qué cree que estemos orando?
0: Y los 5 coincidían casi en todo lo que me pidieron. Las mismas cosas, o sea, que es lo que hay, es lo que pasa, lo que la gente está sufriendo, lo que está viviendo, porque son personas que no se conocen y prácticamente te piden casi literalmente lo mismo.
1: Ese espíritu, ¿no? Que se mueve.
0: Es lo que hay,
1: sí. Y vos sabés que lo que estoy viendo, gente muy angustiada, muy angustiada.
0: Sí, triste.
1: Entonces, ahí tenemos que estar nosotros, factor de cambio, vos que estás del otro lado. Ora por esas personas, porque verdaderamente así como oraron con nosotros cuando estábamos pasando por una situación en especial, ¿no? Que quizás no conocíamos, pero bueno, es hora de que nosotros empecemos a orar por el prójimo.
0: Bien ahí, bien ahí. Bueno, entonces mañana es el cumpleaños real, como fecha cronológica,
1: de la radio.
0: De la radio, ¿no? 37 años. Pero lo vamos a festejar el 4, que sería el viernes que viene, en el patio de Agase 280. Va a haber un programa en vivo, va a ser un programa en vivo desde las 17 horas hasta las 21. Así que bueno, si sos...
1: Están todos invitados.
0: Sí, si sos alguien que nos escucha y la radio que te hace bien, te hace compañía, podés pasar y contanos un breve testimonio, sé parte también del programa para decirnos qué significa para vos la radio, o sea, desde cuánto tiempo hace que la estás escuchando, cómo comenzaste a escucharla. Yo me acuerdo que mucha gente llegó a la iglesia porque en los hospitales se evangelizó, se le mencionó la radio y la radio les hacía compañía. Cuando le dieron el alta, después empezaron a concurrir en la iglesia y siguieron siendo oyentes de Parque Vida. Así que bueno, podés venir y compartirnos, ¿no? Te comento algo más, Alberto, y a la audiencia. Va a haber un campamento.
1: Mira,
0: va a haber un campamento que es de chicos de 7 años a 11 años. Va a ser en Cañuelas y va a ser del 6 al 5 de septiembre. Y ya adolescentes de 16 a 25 años, va a ser en el mismo lugar, en el mismo campamento, pero el 28 y 29 de septiembre. Así que si vos tenés tus chicos que están ya concurriendo en las espigas, ponete en contacto con el líder, el anciano mayor, copastor de niños, preguntarle todas las cosas que le quieras preguntar, las dudas que puedas tener. Y te digo que muy bien, ayer estaba Luca. ¿Vos tuviste en algún campamento, Jere?
1: Pero tuviste, hace mucho.
0: ¿Tuviste? Dos.
1: En dos campamentos.
0: Bueno, ayer Lucas también, Lucas Pallares, que también él había estado en un campamento, que la pasan re bien, se divierten. Mis hijos fueron todos siempre a los campamentos, la pasaron re bien, se divirtieron un montón, lo disfrutaron muchísimo. Te digo que también el Centro de Estudios Nueva Vida, el 25 del 8, va a haber un taller para acompañante terapéutico. Así que informate, Centro de Estudios Nueva Vida. Y si no, 11 5000 22 68, puedes hacer preguntas de cualquier tipo. 11 5000 22 68, puedes hacer preguntas de cualquier tipo y te van a decir qué talleres hay, cuándo hay. Pero también hay homilética. La homilética es un taller que te sirve para poder hacer una prédica, cómo presentarte, cómo plantearte, cómo poder hablar en público, cómo poder ministrar una palabra, ¿no? Van a ser tres talleres. El 31 del 8 es el primero, después el 2 y el 3 de septiembre. Son tres clases nada más. Así que te tenés que anotar en el Centro de Estudios Nueva Vida. Y si no, preguntás, buscás, ¿no? En la página del CCNB, buscás el Centro de Estudio Nueva Vida, ahí te van a dar el teléfono y todo. 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Va a haber un viaje misionero también a Europa, que sale el 25 de septiembre hasta el 5 de octubre. Y también va a haber un viaje también misionero a Bolivia.
1: Mira, a La Paz, Bolivia.
0: Creo que sí.
1: Jere, hay un mensajito, ¿puede ser? ¿Ahí le estás pasando a mí? A ver. No. Parque Vida. Muy buenas tardes para toda la audiencia en esta tarde. Que el Señor los bendiga en el nombre de Jesús. Quiero dejarle saludo al misionero Darío. Que el Señor siga obrando en su vida como también lo hace en la vida de cada hermano. Los saludo desde la unidad penitenciaria número 2 de Sierra Chica. Mi nombre es Daniel. Bendiciones al Pastor Prain. Le comparto un versículo que se encuentra, que después lo vamos a ver, en Hechos 7:49. Se los comparto en el nombre de Jesús. Gracias, Dani, querido. Y nos estaremos viendo.
0: Vivimos en el nuevo pacto, Alberto querido.
1: Mira,
0: algunos piensan que algunos se enfocan en el Antiguo Testamento, ¿no? Donde el pueblo iba en busca de un rey. y que los gobernase, ¿no es cierto? No entendieron, ¿no? No entendían a Jesús, ¿no es cierto? Cuando dijo, mi reino no es de este mundo, chau, ellos querían un rey, no querían saber nada, ¿no? Cuando recibís una palabra profética y te preparás, vas a recibir la regla de oro, ¿no es cierto? Porque te gustaría lo que te hagan haces a los demás, o hacer a los demás lo que quisieras que te hagan a vos, ¿no es cierto? Mirándolo en forma positiva. Así que es importantísimo eso, ¿no es cierto? De buscar de Dios cada día, ¿no es cierto? En cada situación, en cada momento y en cada tiempo, ¿no es cierto? Buscar siempre, ¿no es cierto? Estar ahí presente. Y nos hablaba de la oscuridad, ¿no es cierto? Por eso la prédica se llamaba del domingo la luz, ¿no es cierto? Ahí ya te digo.
1: La luz llega.
0: Sí.
1: El tema.
0: Andar en luz.
1: Andar
0: en luz. Sí, salí de la oscuridad. Salite de la oscuridad, buscá de la luz. Ahí hay pasajes. Por ejemplo, lo tenés ahí claramente también en Génesis. Génesis 1, 2 y 3. Que recién. Ayer lo compartíamos. Después vemos si nos queda el tiempo. También lo hacemos. Génesis capítulo 1, del verso 2 al verso 5. ¿No es cierto? Que es interesantísimo y te habla. Creo que lo tengo, si lo tengo, seguro que lo tengo,
1: seguro.
0: Te lo puedo compartir también, mientras esperamos que los chicos no se comuniquen con nosotros. A ver, sí,
1: ahí los está. Chicos están de regreso.
0: ¿Qué pasó?
1: No sé.
0: Génesis 1, capítulo 1, del 2 al 5. Dice, la tierra no tenía entonces ninguna forma. Todo era un mar profundo, cubierto de oscuridad. Y el Espíritu de Dios se movía sobre el agua. Entonces Dios dijo, que haya luz. Y hubo luz. Y al ver Dios que la luz era buena, la separó de la oscuridad. Y llamó día, y a la oscuridad la llamó noche. De este modo se completó el primer día. Mira qué fácil, ¿no? Cuando Dios fue creando todo, así fue como se creó la luz. Y ayer decíamos que Thomas Edison, que fue el descubridor de la lamparita, ¿no?, de la corriente eléctrica, decía que la luz es la ausencia de oscuridad. Cuando lo dijo el profesor que le estaba tomando, medio como que lo desafió y le dijo, la luz es la ausencia de oscuridad.
1: De oscuridad.
0: Claro, cuando no hay oscuridad, hay luz. Así de claro. Mirá
1: qué fácil. Ojo, que interrumpieron en el programa.
0: Aparecieron los
1: dos sospechosos.
0: Los patoteros. ¿Qué pasó?
2: Lo importante es que vinimos en victoria.
0: Ah, bien.
1: Gloria
0: bien,
1: que
0: bien,
1: viene el reino.
3: 80 de 2 en 2, dice.
0: Sí. Bien. Bueno, así que ir de a dos, ¿no es cierto? Uno hace, uno ora y el otro sujeta y reprende, ata, ¿viste?
2: Ahora seguramente Edu va a estar preparado.
1: Ahora.
2: Unos testimonios. Tenemos también la palabra de Francisco, que lo justo estuvo ahí en, bueno, iba a entrar justo a la...
1: ¿Mandó saludos, Francisco?
2: Mandó saludos.
0: ¿Qué Francisco? Dijo. ¿Qué Francisco?
1: ¿Cómo era? Juárez.
0: Francisco Juárez, el pastor, el que hablábamos recién, que le hicimos la nota, que se había metido dentro de la bolsa de dormir.
4: Bueno, ahora ahí
0: recién lo engancharon,
4: lo enganchamos justo, así que también nos mandó saludos y también un poco hablando de la campaña. Ahora Edu va a compaginar un poco y lo vamos a poner en el aire.
0: Bien, bien.
1: Muy bien.
0: Bueno, muy bien.
1: Dije, ¿qué pasó con estos muchachos? Lo echaron.
0: Qué velocidad, dijimos, ¿no? Buenísimo.
1: ¿Qué pasó?
4: Ah, bueno. Y de paso también lo voy a decir. Estuve con Erika Prein.
0: Eriquita.
4: Sí, y bueno, dijo que justo estaba con unas cositas ahí haciendo, pero si se liberaba,
0: venía.
4: Se cruzaba enfrente.
1: ¡Epa! ¡Vamos todavía!
4: Que, bueno, ojalá, Dios quiera que pueda llegar antes que termine el programa.
0: Bien,
4: bueno,
0: bien, bien ahí, ojalá.
1: Mirá cómo va corriendo el tiempo. 19 y 25.
0: Rápido, rápido. Erika, vení rápido, Erika.
1: Bueno, creo que hay un mensaje en la gatera. ¿Puede ser? Pásalo, mándalo. Ustedes lo pueden escuchar.
5: Hola, muy buenas noches, Parque Vida.
0: Enzo.
5: Dios los bendiga a los que están ahí en la radio, a Alberto Pacheco, a Eduardo Saná.
1: Ahí se le cortó el audio. Se le cortó. Bueno, Enzo, querido, gracias por tu saludo. Siempre te tenemos en la radio porque nos pasa los informes. Él es el que nos pasa reporter Enzo.
0: Enzo, querido, el pueblo está contigo.
1: Vamos otra vez. Hola, hola.
5: Hola, muy buenas noches, Parque Vida. Dios los bendiga a los que están ahí en la radio. A Alberto Pacheco.
1: Gracias.
5: A Eduardo Sanabria.
1: Saludos, Eduardo.
5: A Severino, a todos Severino. Los que están ahí.
1: A Eduardo,
5: un
1: no.
5: Un saludo
1: a
5: cordial.
1: Gustavo, no.
5: Que Dios los bendiga grandemente y los sorprenda en esta semana, en este mes. Que lo mejor ya está llegando, a pesar de que la tiniebla está alrededor. Que Dios lo bendiga y bueno, les pido un tema musical. Soy Enzo, así que un abrazo y hasta pronto.
0: Vos tenés algo, ¿no?, para compartir ahí o no. Sí, o querés ir a un corte.
1: Gracias, Enzo, querido. Vos sabés que estaba compartiendo, Enzo, perdona. Estaba compartiendo, Enzo, que estamos esperando lo mejor. Y yo estoy medio con eso, no estamos esperando lo mejor. Para mí lo mejor ya lo tenemos, que es a Cristo en nuestra vida.
2: Amén.
1: Así que no hay nada mejor que pueda llegar a venir.
0: Gloria a Dios.
1: Él ya vino y está en nosotros.
2: Y vuelve.
1: Y está en nosotros.
0: Adviento, decía
1: Guillermo. Adviento.
0: El que vino, vuelve.
1: Aleluya. Bueno.
4: Este es el la entrevista que le hicimos a Francisco Juárez.
0: Bien, pastor de...
1: ¡Al ¿no? Pancho! Bueno. A ver. Pancho, querido.
0: Esto es en vivo, ¿eh? Así que...
1: Esto es en vivo y en directo.
0: No se lo podés pasar, pasáselo a él. Pasáselo directamente a Jeremías. Mientras tanto que él va haciendo eso, yo te voy comentando algo. Porque a veces es una de las palabras que se ministró. Daniel 9, verso 6, ¿no es cierto? Dice así. Ya estoy con ustedes. Eso también. Ahí está. Dice: no hemos hecho caso a tus siervos, los profetas, los cuales hablaron en tu nombre a nuestros reyes, jefes y antepasados, y a todo el pueblo de Israel. Y sigue diciendo, ya me voy al verso 2, salteo esos versos. Todo Israel desobedeció sus enseñanzas y se negó a obedecer tus órdenes. Por eso han caído sobre nosotros la maldición y el juramento que están escritos en la ley de Moisés. Tu siervo, porque hemos pecado contra ti. Y dice en el verso 19, mirá, salta de ahí. Del 11 al 19, ¿no? Lo que nos ministró Guillermo el domingo. Señor, Señor, escúchanos, perdónanos, atiéndenos, Señor, y ven a ayudarnos por ti mismo, Dios mío, y por tu ciudad y tu pueblo que invocan tu nombre, no te tardes, ¿no? Yo puse un resumen ahí que decía, ¿no es cierto? No escucharon a los profetas ni las enseñanzas, piden ayuda a Dios, perdón, Señor, no te tardes.
2: Amén.
1: No te
0: tardes. Adviento. Sí.

0: el tiempo de clamar y que vamos a ver la mano de Dios.
1: ¿Está Eduardo?
2: Sí, ya le pasamos uno de los videos.
1: ¿Sabes? A ver, ¿lo podemos escuchar? Dale, mandalo ahí en vivo porque se nos va el programa.
3: Bueno, seguimos acá, como dijimos, bueno, salimos a la calle porque están en campaña. Así que bueno, pero ¿con quién nos encontramos? Con Francisco. Para ver un poco cómo está la campaña, cómo sigue, porque esto el sábado termina con un bautismo en agua, pero voy a dejar mejor que Francisco nos cuente bien. ¿Cómo anda, Francisco?
4: ¿Cómo andan? ¿Todo bien?
3: Todo bárbaro. Bueno. En campaña, en victoria.
4: Amén.
3: Amén.
4: Amén. No, y son tiempos de predicar y de hablar del Señor más que nunca.
3: Amén.
4: Más que nunca. Yo el otro día le contaba a Daniel, le decía... No te me acerqué porque te predico. No te me acerqué porque te predico. Así. Y esa es la actitud de lo que hacemos. Predicar, hablar y después se encarga el Señor. Uno ve que entramos y la cantidad de milagros que hay, la cantidad de testimonio, la liberación, cómo Dios interviene y cómo son esos procesos después que Dios sigue cuidando, protegiendo, amando. Así que nada, en toda esta semana a sumarse a los evangelismos, a sumarse a las reuniones y a predicar su palabra con todo, a invitar, sabiendo que Dios, con persistencia, orando por aquellos que queremos que lleguen, sabiendo que Dios lo hace.
3: Sí, los tiempos que vivimos, tiempos de mentiras, de engaño, manipulación, y cómo a la gente, ¿no? Cuando uno sale a la calle, a una plaza, mismo en el trabajo, cuando uno le habla y cómo el diablo le pone argumentos, pero bueno, nosotros estamos para eso, ¿no? Para llevar esa palabra, para decir, anda a buscar ese milagro, eso que necesitas, ser libre de tal vez de muchos años, pero bueno, y acá estamos, ¿no? En esta campaña, como vos dijiste, tantos milagros que hoy, que tal vez el único que lo puede hacer es Dios.
4: Es Dios. Hoy me decía una de las hermanas, me decía justo yo lo que le dije a Dios, la escuché hablar y lo que decía en el momento que estaba compartiendo algo. Y dice, yo lo que le pedí a Dios, dice, Señor, poné vos la palabra en mi boca y Dios te usó. Entonces es eso, sin libreto, sin estructura, ponernos adelante de algo, Señor, ministrarlo. Y que Dios nos use con poder y sin temores, sin vergüenza. Todos tenemos que predicar la palabra de Dios, salir a hablar de Él. Es el momento de llevar vida y contraponernos contra la realidad. O sea, llevar la esperanza de Jesús.
3: Bueno. Agradecemos a Francisco, que bueno, lo interrumpimos en el momento ese, pero bueno, gracias a Francisco por todo y bueno, y seguimos acá.
4: Adelante
3: en,
4: con todo.
3: En Factor de Cambio.
1: Bien, Frank. Muy bien, felicitaciones, muy buena nota.
5: Muy bueno, muy bueno.
1: Lo engancharon justo al mismo que enganchamos la otra vez. Mirá que es difícil agarrarlo a Francisco, ¿eh?
5: Sí.
1: Sí, que tuvieron, la otra vez también tuvimos una suerte bárbara, ¿viste? Porque no es fácil, ¿viste? Que Francisco.
5: Sí, anda por todos lados.
1: No, pero mucho le escapa, ¿viste? Él siempre tiene un perfil tan bajo, ¿viste? Que no. No le gusta así por ahí hablar, salir al aire. No, por ahí dice, no, te habla él. De hecho, la otra vez que fuimos, mira. Viste, que dijo, ahora le preguntas sí, a él, te va a contestar, pero no terminó contestándonos él.
5: Dos mensajes.
6: Tenemos, tenemos un testimonio. El testimonio de ayer, un testimonio que lo contó un chico de ayer.
7: ¿Es otro?
6: ¿Y a cuál tenemos?
7: Ahora pasamos el último, el hincha de
6: arriba. Ah, bueno, dale, listo, pasamos el otro.
1: ¿Y ustedes que son de Boca igual lo pasan?
6: Sí, bueno.
1: Viene ahí.
6: A ver, ¿lo tenemos? Bueno, seguimos acá. Escuchen la música, que estamos en Victoria. Seguimos en campaña en este día miércoles, pero estamos en la radio, un Factor de Cambio. Pero ahora estamos con Isaías, que tiene también otra cosa para contar. No sé si es un testimonio, si tiene o es alguna historia de su vida, pero acá estamos con Isaías. Y a ver qué es lo que vamos a contar. ¿Cómo andáis allá?
8: Hola, buenas noches. Bueno, bendiciones para todos. Nada, vengo, le cuento que bueno, Dios me sirvió mucho en mi vida, mi familia. Nos ayudó mucho en el proceso, en nuestro futuro y bueno, y eso. Y la verdad que Dios nos dio muchos milagros, muchas ayudas entre mi familia cuando necesitábamos y bueno, y estoy muy agradecido a Dios y bueno. Y la verdad, siempre las veces que vine me recibió muy bien.
3: ¿Toda tu familia viene a la iglesia?
8: Toda mi familia. Ahora vine con mi tío y con mi abuelo.
3: O sea, fueron todos transformados.
8: Todos transformados.
3: Todos por el Espíritu Santo que hizo esos milagros y vieron un montón de milagros, ¿no? En tu familia.
8: Sí, nos trajo, la verdad que nos trajo todos juntos. Vine, a veces vengo con mi mamá y con mi papá, igual ahora mi papá se fue al Chaco, pero bueno, a veces intento venir con mi abuela, o a veces también se me complica por el clima.

0: porque juego, pero a veces intento venir lo más posible que puedo.
1: Bueno, gloria a Dios que venís a recibir, siguen viendo milagros, la verdad que increíbles en tu familia. Bueno, y eso es lo importante, también la unión como hace Jesús, ¿no? Porque Dios hace las cosas, tal vez de muchas veces, que tal vez nosotros ni pensamos de cómo lo va a hacer. Pero sí, vos podés estar contento y alegre que están toda la familia en la iglesia y recibir milagros y estar todos juntos, y eso es importantísimo.
0: Y se le agradece.
1: Bueno, gracias. Ese fue el testimonio de Isaías. Y vamos a seguir acá viendo a ver quién más nos puede estar contando cosas.
0: Muchas gracias.
1: Gracias, Isaías.
2: Qué bueno, qué bueno, felicitaciones, qué bueno. Muy buena nota, muy buena nota.
3: Y bueno, ahora después queda uno más, que ya se lo pasaste.
4: Ahora se lo pasé.
3: Otro más de un milagro que lo contó ayer un chico de, bueno, pero que lo cuente él mejor, así que eso sería lo más lindo, que justo vino con una situación y en el momento no se dio cuenta y bueno, tenía un dolor y ese dolor desapareció.
2: Gloria a Dios, gloria a Dios.
5: Qué bendición.
2: ¿Qué cuando entras así ves toda la alabanza, la gente, la cara de la gente, no? Estos mismos que se acercan, decimos, mira, te damos una nota. La cara que pone la gente, ¿viste? Qué bueno, qué lindo, qué distinto a la cara que se ve en la calle, ¿viste?
3: Algunos tienen un poquito de vergüenza y te dicen, no me animo, pero bueno, muchas veces también hay que, creo que eso muchas veces lo dicen, o por lo general lo dicen en la plataforma, y es importante, ¿no? También el contar esos testimonios. También yo entiendo que tal vez muchas veces en la radio, mismo subir a una plataforma no es fácil, porque la verdad no es fácil. Pero bueno, tenemos que saber justamente los testimonios que cuenta siempre el pastor el día domingo, y uno lo tiene que recibir. De hecho, está la boleta en cero, de facturas de la luz, y uno lo tiene que recibir. Pero
2: la obra social.
3: Bueno, yo hoy conté lo de la obra social, pero digo, es importante porque como uno lo recibe, pero también uno, el testimonio que uno recibe, también hay que contarlo para que después lo reciban otras personas.
2: A que se animen la gente, que no tengan temor, que a su momento llega, ¿no? Pues hay algunos que tardan, algunas cosas que tardan años,
5: Y sí,
2: cosas tardan. A mí me ha pasado, algunas cosas se cumplieron.
5: Es así, aparte, como dice, vamos al...
3: ¿No?
5: ¿No hay?
3: ¿Tenemos el otro testimonio o no?
5: Ahí se lo está mandando. No, con respecto a lo que estaban compartiendo de los milagros que a veces tardan,
2: Dios no retarda sus promesas.
5: Exacto.
2: ¿No? Si bien algunos la tienen por tardanza, pero Dios no retarda.
5: No retarda.
2: Es su momento justo que vos estás para recibirlo, Dios lo hace. A ver.
3: Ahí tenemos el otro testimonio.
6: Yo llegué con un dolor muy fuerte en la pierna derecha, porque anteayer, el lunes, había ido a jugar a pelota y bueno, me caí muy muy feo, pero venía medio, cuando me desperté ayer, venía muy muy mal, con mucho dolor, y no tomé porque no tenía plata para tomar nada, pero fui a la campaña.
5: Gloria a Dios.
6: Para dar y para recibir el amor de Jesús, que sé que hay un Dios que hace milagros, y ayer de la nada en la alabanza me puse a saltar y...
5: ¡Aleluya!
6: El dolor ya no estaba.
7: No hay más dolor.
2: Sí, sé que subió a la plataforma
6: a contarlo. Puedo hacer esto, puedo hacer lo que sea.
5: ¡Qué impresionante!
6: No hay más dolor.
1: ¿Vos llegaste en el momento ese o llegaste con dolor? ¿Estabas
6: total
1: dolorido?
6: Me costaba caminar.
1: Te costaba caminar. Y ahí en el momento ese, cuando recibiste...
6: Empecé a saltar, empecé a alabar a Dios y...
1: No te diste cuenta y el Espíritu Santo sanó esa rodilla o el muslo, lo que sea.
6: Total.
1: Pero te sanó.
6: Totalmente.
1: Para la gloria de Dios.
6: Amén.
1: Así que bueno, la verdad, un testimonio bárbaro, y también que lo recibas vos. ¿Sabés quién también lo tendría? Que no sé, ¿vos sos futbolero? Sí.
6: Podés. Demasiado. Traer.
1: Bueno, escúchame, ¿viste lo que le pasó hoy a Aranda? Así que, bueno, no sé si sos hincha de Boca, boludo. Bueno.
6: Aguante River.
2: Aguante River.
1: Vamos a dejarlo eso. Sí, lo vamos a mandar igual de cualquier manera. Pero, bueno, si estás pasando por una situación así, parecida o que yo, o lo que sea, venite a la campaña, acá estamos. Como dijimos, arrancó ayer martes, va a estar hasta el día viernes y después el sábado con bautismo en aguas. Así que, para la gloria de Dios, acá tienen el testimonio de Ezequiel, que la verdad que fue un testimonio bárbaro, que llegó a esa, a la campaña con un dolor, que llegó rengueando, que llegó de una manera, y Dios hizo lo que tenía que hacer. La verdad que lo que realmente, lo que pudo, solamente Dios puede hacer esas cosas, ¿no?
0: Total.
1: Así que bueno, a seguir recibiendo, porque ahora
5: ojalá que
1: traiga la campaña,
5: que se bautice el sábado, si no,
1: y seguir recibiendo,
5: y si está, y seguir, bueno, yo creo que
1: apoyando
5: de chico,
1: a esa gente
5: por el, que necesita ese, por el nombre, ¿no? Que tiene,
0: pero bueno,
5: bautizado,
0: nada,
5: fue entregado
0: la semana hace 280.
5: Pues fíjate que estamos hablando
0: con, están más que invitados a hacer un milagro y quiere hacer un milagro en tu vida. Así que nada, los invito,
1: gloria
0: y
1: a Dios.
0: Totalmente. Ah, amén. Y gloria a Dios.
2: Muy bueno, muy bueno.
4: No, entre nosotros nomás.
5: No, estamos al aire.
2: Muy bueno.
4: ¿Estamos al aire ahora?
5: Estamos al aire ahora.
2: Estamos en la estratosfera. Así que bueno, mira, interesante, ¿no? Bueno, los testimonios.
5: Es buenísimo. Isaías y Ezequiel. Y en cualquier momento viene el profeta.
2: Y a los profetas, ¿no? Están directamente
5: claro,
2: haciéndole.
5: Claro, no, está.
2: Al profeta Francisco le hicieron también la nota. Mirá que Francisco es raro de hablar, ¿viste? Pero bien,
5: sí.
2: Habló un montón.
5: ¿Vos sabés qué?
4: Lo llamamos de frente, Francisco.
5: ¿Vos sabés qué?
2: Y Ariquita también, Ariquita ahí la engancharon bien.
5: Fran tiene los jueves, mañana tiene un programa en Parque Vida, Fran.
2: Sí, mañana que habla todo lo que tenga que ver, ¿no? Con lo que se hace en los talleres.
5: Con lo que se hacen los talleres y aparte, bueno, el tema de lo sustentable. Que es muy importante, y aparte tiene invitados que vienen específicamente de afuera a dar charlas en la radio. Está muy interesante el programa.
2: Muy bueno.
5: Y aparte que bueno, él está con el tema de todo lo que es la construcción y todas esas cosas. Ahora está con el tema del mantenimiento de las iglesias, en esta en particular, y en la periferia también, ¿no? Así que bueno, buen trabajo el de Fran, como el de todos nosotros. Porque vos sabés que yo quería compartir, porque vos dijiste anteriormente que hay milagros que no se hacen enseguida, sino algunos tardan. Sí, pero él decía, hablaba que Dios no retarda su promesa, o sea que van a venir los milagros. Pero hay una palabra en Habacuc 2:3 que siempre la compartimos, ¿no? Que dice, aunque la visión tardare, aunque la promesa tardare, espérala, porque sin duda se cumplirá, no mentirá, Dios no va a mentir, lo que te promete lo cumple. Y yo creo que aquellos que estamos esperando algún milagro de parte de Dios que haga en nuestra vida, en algún familiar, o en el área económica, en cualquier área de tu vida, Dios lo va a cumplir.
2: Amén, amén.
5: Dios lo va a cumplir.
2: Amén.
5: Porque lo tiene preparado para nosotros, que somos sus hijos. No somos cualquier cosa.
2: Sí,
5: igual que la audiencia, ¿no? Que se lo tomen para ellos. Seguro. Porque Dios quiere hacer milagros. Y ahora, más que nunca, los va a hacer.
2: Bien, bien.
5: Ese cuernito.
2: ¿Sabes lo que Palmo? ¿Sabes lo que me preguntaron hoy? Me preguntaron.
5: ¿Por acá? Mí.
2: No, estaba en la puerta, justo acá de la radio, pasó una persona que es del barrio. Me preguntó, ¿ustedes saben cuándo es el día del cumpleaños de Parque Patricio? ¿Cumpleaños?
5: ¿Saben cuál es? Ya cumplió el año pasado. ¿Este año?
2: Ahora en septiembre inclusive va a haber una movida. Creo que va a estar la radio también en el parque.
5: Averiguamos
2: después, que lo vamos a pasar, porque es interesante. Me dijo y me agarró medio.
4: Sí, el año pasado hicieron algo.
5: El 130, ¿no? ¿Cumplió?
4: No me acuerdo eso.
2: No, te acordás que vinieron al programa. Exacto. También a presentarse.
5: Claro.
2: Que iban a estar todos los que podían colaborar, que sí, se podían sumar. Sí,
5: sí, sí, sí.
4: Creo
5: sí.
4: Que iban a estar.
2: La otra vez la que hicieron, no, la otra vez que decís vos, Jeremías, fue la de Pompeya, que le hicieron en Riestra, en el Club Riestra.
7: Claro, ese Pompeya. 12 de septiembre.
2: Por eso te digo, ahora.
5: El 12 de septiembre, mira.
2: 12 de septiembre, ¿es un sábado también? ¿Cae sábado eso? Porque tengo entendido que va a estar Parque Vida también en el parque.
5: Sí, pues
2: en esa fiesta que van a hacer, porque van bandas, van algunos a cantar, a tocar. Sábado cae,
5: bien.
2: Entonces, para la audiencia que está escuchando, quieren el festejo de Parque de los Patricios, 12, justo el día de cumpleaños de Esteban.
5: Mira.
2: 12 de septiembre. Ya vamos a estar pasando más información, bien en qué lugar van a estar y todo, pero me imagino que será en la esquina de Rioja y Caseros, hay Monteagudo y Caseros. Y bueno, seguro va a estar también Parque Vida.
5: Piru estuvo en la fiesta del año pasado, estuvo.
2: Sí.
5: Mecha también.
2: Sí. Todos los quemeros, seguro. seguro.
3: Sí, yo no me engancho en eso.
2: No, pero sí, no, pero no, si está Parque Vida, vamos a estar.
5: Porque... Sí, sí, sí, yo creo que vos vas a ir.
2: Sí, vamos a estar. me voy con alguna de esas
5: sí.
2: que tengo yo, ¿no?
5: La campera. La campera.
2: Con los
5: sí,
7: eso vuelve, ¿eh? Ahora hay mucha fiesta retro, ¿viste? De los 80, de los 60.
5: Ah, sí.
2: Está de moda.
5: Vuelven los lentos.
3: Sí, lo que tenía guardado en el guardarropa, sacalo otra vez.
5: Sí,
3: ¿eh?
5: Los Oxford. No, está de moda.
2: Sí, sí. Yo, lástima que no me entra. Tengo un traje que. No, ya no me entra.
5: Oh.
2: Un traje de pana. Cuando se usaban los trajes de pana, bordó. Un traje de pana bordó.
5: ¿Vos sabés que yo tenía?
2: No, me entra en el brazo.
5: Ernest, tenía un saco negro de pana espectacular, con una camisita blanca. Qué lindo ese tiempo.
3: Lo que me acuerdo de pana, mi papá tuvo un Fairland modelo 72.
5: Oh,
3: y los asientos.
5: ¡Qué largo que era ese auto!
3: Vos sabés que yo lo manejé muy poquito el auto recién.
5: Che, perdón. ¿Qué tenía? ¿Palanca al volante?
3: Al volante.
2: V8, es un V8.
3: Sí. No, mi papá era un V6, estaba el V8 también.
5: El V8.
3: Pero yo me acuerdo que el tapizado, que era. Primero que era en la parte de los costados, era cuero. Y.
5: Combinado.
3: Y después combinado, pero era pana. También en verano
2: lujo.
3: Te agarra con calor.
5: Sí, no sé.
2: Un lujo, el Fairland, un andar, ¿viste?
3: No, qué el andar. Dos cosas te iba a decir del auto ese. El andar del auto ese, creo que no sé si hoy lo tiene un auto
5: no.
3: hoy.
5: No.
3: Y otra cosa más, la dirección, ¿viste cómo decís? Porque era largo, la dirección que tenía ese auto era increíble. Lo manejabas con un dedo.
2: Sí.
3: Largo,
5: ¿qué modelo era?
3: 72.
5: Yo tuve un Fairland. 72, pero tuve el RT. De Polara, el Dodge Polara.
3: El Dodge Polara, sí.
5: Que tenía techo negro, vinílico.
3: Sí.
5: Y una lancha, era impresionante.
2: Tenía el motor medio torcido.
5: Sí, no sabes. Pero,
3: ¿el Polara, el de cuatro puertas?
5: Sí.
3: Bueno, mi papá también tuvo un Polara.
5: Un Polara, ¿cómo andaba?
3: Y tuvo la RT. La coupé.
5: ¿Coupé?
3: La coupé RT.
5: Por
3: también,
5: favor.
3: También estaba la GTX.
5: Sí, ya era.
2: Esa es la que corría, la GTX.
3: La GTX, bueno, pero.
5: Tremendo.
3: La V8, la GTX. Oh, no. Un día podemos hacer un
5: retro.
2: Tenemos que invitar a la mujer de la revista Cronos.
3: No, hablando de eso, hoy hablé con la mujer.
5: Mira.
3: Con Alicia se llama. Aida. Así que seguramente la semana que viene vamos a hacer una nota al aire otra vez, porque me pasó justo la revista Cronos de la última semana, creo que es mensual, me parece la revista. Así que le dije que la semana que viene íbamos a coordinar para una nota con ellos.
2: Bien, a ver qué nos dice también, que el autódromo lo están renovando todo para que vuelva la
5: Fórmula 1.
2: Fórmula 1.
5: Vamos,
2: a tener a Pinto acá dando vuelta.
3: ¿Mensaje? ¿Tenemos algo?
5: Sí, ahí le voy a...
2: Se lo mandaron directamente ahí.
3: Tengo efemérides, ¿eh? 2 minutos para las efemérides bien. Y de paso te digo...
2: ¿Algún cantante?
3: Sí, algún cantante.
2: A ver.
8: Hola, de parte de Gabriel Franco, para el misionero que está ahí en la radio, que es mi hermano de la fe. Bueno, tuvimos mucho tiempo juntos pasando un momento difícil, pero bueno, Dios nos sacó adelante. Hoy en día muchas veces nos encontramos en la iglesia. Y una excelente persona, como la conocí, y sigue siendo lo mismo. Por eso le doy gracias a Dios por encontrar hermanos como el misionero. Un gran hermano en la fe, y Dios lo sabe que es así. Por eso, hermano, bueno, aquellos que estén ahí escuchando, tienen una bendición que es el hermano misionero. Yo lo quiero mucho, yo soy Gabriel Franco. Y sabe él que es más que mi hermano, es un amigo y es mi hermano. Así que te mando saludos, Micio. Adelante, sé que sos de bendición para todo. Para todo, porque sos un guerrero de Dios. Y todas las puertas se te abren porque Dios va delante tuyo. Como lo hicimos siempre, para adelante, no para atrás ni para tomar carrera. Bueno, Micio, abrazo. Nos vemos.
2: Qué bueno, ¿no? Qué lindo, bien, ¿eh? Franco. Qué lindo mismo, ¿eh? Darío, qué bueno.
5: Dari.
2: Buen mismo. ¿Cuánto le pagaste? Dice Alberto, macho. Pero trajo lo.
5: No.
2: Darío trajo lo, el budín ahí también, que sí, hizo buenísimo.
5: Buenísimo el bizcochuelo que lo hizo en la Essen.
2: Porque se le rompió el hornito.
5: Vamos a tener que
2: vamos a orar para que Dios le dé un horno mejor al que tenía. Ahí está, dice que levanta las manos. Ahí lo que están escuchando, para que tenga un horno mejor que tenía y pueda seguir trayendo los budines. Si no oran, no trae los budines, porque no tiene horno. Así que bueno, vamos
5: a orar. Bueno, saludo a Franco de parte del misionero. Franco, cuando quieras volver a comunicarte con Parque Vida, este programa de Factor de Cambio, así que llama las veces que quieras y te vamos a estar atendiendo y mandando saludos.
2: Bien, bien ahí, bien. Bueno, Franco, algún día podemos también, Franco Colapinto, podemos sacarlo al aire a ver que nos diga cuando viene a probar la pista.
5: Parece
2: acá
5: que Franco Colapinto renueva con Alpine. Sí, otro año más. Así que bueno, lo vamos a tener ahí en los primeros lugares de atrás.
2: No, viene bien.
5: Viene bien.
2: Está tomando
5: el mío.
3: Igual digo esto también, porque también hay que decirlo. Viste que son 5 escuderías. Son 5 en total. Y el tema es que donde él está es una de medio pelo. Entonces tiene que ver. Yo pienso que él tiene. Indudablemente que está tocado el pibe este. Y pienso que puede llegar mucho más, pero bueno, no lo acompaña la escudería que
2: claro,
3: tiene.
2: Claro, le falta el auto.
3: Le falta el auto
2: que ande bien, porque él va probando, va detectando, va descubriendo. Pero son los ingenieros que tienen
5: Él
2: lo maneja.
5: Y hay que ver, porque la vez pasada había un problema que al otro piloto le daban más prioridad que a él. O sea, le daban.
3: ¿El compañero de él?
5: Sí, le daban más que a Franco. Entonces, hay algo ahí. O le faltarán sponsor a Franco para que ponga más y se activen.
3: Me equivoqué, son 10 escuderías, porque son 2 autos que tiene cada uno.
2: Dos coches para cada escudería. Bueno, pero es la misma escudería.
5: Claro.
2: Son 2 autos.
5: Claro.
3: Sí, pero bueno, la de él estaría
5: medio
3: hoy
5: pelo.
3: Más o menos estaría más o menos en el quinto o sexto lugar. De las escuderías hablo, ¿no?
2: Sí.
5: Ahora yo pregunto, ¿tiene puntaje Franco?
3: ¿Y algún en la actualidad? Punto tuvo?
5: Dos puntos, me parece.
3: Tuvo, había sacado hubo una de las carreras que creo que no sé si que fue la mejor, creo que había terminado octavo.
5: Octavo.
2: Sí, viene, se viene acercando, ¿viste?
3: Pero bueno, tiene que ver un poco.
2: Lleva, pero bueno, está. Importante que sigue estando en competencia. Escúchame, Jere, ¿viene el programa atrás, ese que vos vienen hoy?
5: Sí,
2: están ya ahí los
5: están,
2: chicos.
5: Están ahí.
2: Bueno, entonces vamos con las efemérides, porque así no le pisamos.
5: ¿Me dejás que mandaron un audio?
2: Así no le pisamos el programa, ¿no?
3: Bueno.
8: Hola, de parte de Gabriel. Franco para el misionero.
5: Este no es.
8: Que está ahí en la radio.
2: Es el mismo que pasa
5: acá recién. Se equivocó el misionero. Bueno,
2: pensé que era Franco Colapinto que nos escuchó. Dijo, bueno, ahora sí, ahí lo tenés. Los escuché.
5: Saludo al misionero y a Jeremía que están haciendo lío ahí.
2: No, buscando lío es el de rescate. El de rescate es buscando lío.
7: Puesto 12 está Colapinto, ¿eh? Muy bien.
2: ¿Cuál?
7: Puesto 12.
2: Bien. Vamos todavía. Aparte defiende, ¿no? Yo con la cerveza, yo soy argentino, él dice, bien ahí.
3: Bueno.
5: Bien.
3: ¿Tenemos el mensaje o no? ¿O no?
2: No, porque es el mismo. A ver. Bueno, mandale las efemérides.
3: Bueno, vamos con las efemérides. Vamos. Entonces, bueno, un 26 de agosto, como el día de hoy, tenemos Día Internacional del Actor, ¿sí? Celebrado en honor a San Ginés de Roma, considerado el santo patrono de los artistas teatrales. También es el Día Internacional contra el Dengue, una jornada promovida para concientizar sobre la prevención de esta enfermedad. Y también tenemos Día Nacional de la Solidaridad, esto es acá en Argentina, es instaurado en conmemoración del nacimiento de la Madre Teresa de Calcuta. Después tenemos, bueno, nacimientos importantes. Tenemos, bueno, justamente en 1910 fue la Madre Teresa de Calcuta.
2: ¿Tenés algo cristiano? Te toca.
3: Bueno.
2: ¿Qué radio está?
5: Y bueno. ¿A dónde lo sacó?
2: ¿Dónde lo mandaste?
5: ¿Para qué te trajo?
3: Bueno, destacada, bueno, a una Francesco, monja Francesco católica.
2: Que era de San Lorenzo, tenía algo que decir.
3: Bueno, después, en 1914, Julio Cortázar, célebre escritor argentino, autor de la revolucionaria novela Rayuela. Y ahora sí, un tema que nos va a poner ahí Jere. En 1971 nacía Thalía. A ver, no sé si están escuchando.
2: Sí.
5: ¿Thalía?
3: Thalía. A ver. Ahí tiene a Thalía, famosa cantante y actriz mexicana.
2: Tiene 54 años, tiene Thalía. A ver, sacó bien la cuenta.
3: 1971. 55. Bueno, claro, nació 55.
2: Tiene novelas también, que hace, es actriz, sí, también, es bueno.
3: Millones de discos, bueno, a nivel mundial. Ahí tenemos a Thalía.
2: Mexicana,
3: bueno,
2: ¿no?
3: Mexicana. Mexicana. Bien. Después, en 1974, ¿sabés quién nació? Joaquín Furriel.
2: Ah, el actor. El actor. Es muy buen actor. Muy buen actor.
3: Reconocido actor argentino de cine, teatro y televisión. Bueno, ahora tenemos otros hitos. Tenemos en 1542, creo que cuando vos naciste, es
2: más o menos.
3: Más o menos.
5: 1542.
2: No, con Colón, vine.
3: Sí. El descubrimiento del Amazonas. El explorador español Francisco de Orellana navega por primera vez en el río de Amazonas. Después tenemos en 1810, fusilamiento de Santiago de Liniers, el antiguo virrey del río de la Plata, es ejecutado tras oponerse a la primera junta. En 1821 tenemos la Universidad de Buenos Aires, se inaugura oficialmente la UBA, una de las instituciones educativas 18. Más prestigiosas de América 18. Latina.
2: UBA con B larga.
3: 1821.
5: 1821.
2: Sí, no, acá estábamos, este país. Pero estaba...
5: Pero vos fijate, estaba en avanzada.
3: Bueno, y después ahí tenemos el otro tema musical. En 1968 es el lanzamiento de Jay Had, no sé cómo se pronuncia, de los Beatles. Escucha.
2: ¡Ah, qué bueno!
3: Bueno, los Beatles publican en Estados Unidos uno de sus sencillos más icónicos y exitosos.
2: Muy bueno, muy bueno. Se lo dedicamos a Marisol Larigoitía, que no debe estar escuchando.
5: Marisol.
2: Le mandamos un beso enorme, Marisol.
3: Sí, y la última, ya para terminar, en 1978 fallece. Sí, fallece José Manuel Charro Moreno.
5: ¿Jugador?
3: ¿Lo conocen? Sí, señor, jugador.
2: No,
3: fallece el legendario futbolista argentino, integrante de la famosa delantera de River, conocido como la
5: Máquina.
3: La Máquina, exacto.
2: Mirá,
3: la Máquina.
2: Mirá,
5: no lo tenía. Moreno.
3: Esas fueron las efemérides de un día.
5: Ese Moreno.
2: ¿Cómo
5: ese Moreno es hermano de Moreno?
2: De Rubén Moreno.
5: De Rubén Moreno.
2: Morenito, el que vino el otro día, estuvo acá, Morenito.
5: Sí, estuvo.
2: Vino a contar el testimonio que de la casa.
5: De, ¿no?, la casa. Es
2: un testimonio impresionante. Hermoso. Bueno, chicos, nos tenemos que ir en la operación técnica, en los controles, Jeremías, ¿no es cierto? Repetí, tuvimos también ahí a
5: Darío.
2: A Darío, el misionero.
5: De Misiones.
2: De Misiones, de la provincia de Misiones.
9: Bueno, me despido, Eduardo Sanabria, en este programón de día miércoles, Factor de Cambio, y nos vamos un rato a la campaña antes que termine.
5: Y estamos de campaña viendo la gloria de Dios.
3: Bueno, gracias también a todos los que participaron, todos los que se comunicaron, y bueno, también gracias también a Edu, que hicimos un trabajo
5: bárbaro.
3: Bárbaro,
5: felicitaciones, la verdad que muy bueno. Están para hacer por lo menos reporte para en el no, recuerdo.
3: Bueno, para ir tomándole un poco también la
2: vamos
3: mano.
2: A mandar, para no, ir, no, no, como noteros lo vamos a mandar a cuando sea la temporada de verano.
5: Se van a la costa.
2: A la costa.
5: Y un poquito más allá
3: tipo,
5: también.
3: Tipo Nelson Castro, que lo mandan a...
2: Claro, lo mandan a... Y bueno, por ahí cuando hay... Ahí en Ucrania, donde hay todos esos lugares, también puede venir, ¿viste?
3: Bueno, conmigo nos vemos mañana. No sé si quién viene mañana, pero...
5: Mañana
2: equipo completo.
5: Mañana creo que está el equipo completo.
3: Sí, porque estamos en campaña.
2: Estamos en campaña.
3: Así que bueno, mañana nuevamente en Factor de Cambio, 18:30. Dale que tenemos noticias, notas y mucho más. Chau, chau, hasta mañana.
5: Bueno, los amamos y nos estaremos viendo y escuchando mañana. 18:30, 20:00 en este programa que se llama Factor de Cambio. Chau, hasta mañana. Tengan encuentro con Cristo, como nunca antes hayan
2: tenido. Dios lo bendiga. Chau, chau, chau, chau, chau, chau.

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0: Muy buenas noches a todos, bienvenidos a Estación Huracán, bienvenidos a Parque Vida, la FM 105.9, la radio de la ciudad, la radio que te hace bien. 8 minutitos pasaron ya de la hora 20 de este miércoles 26 de agosto del 2026 y como cada semana, como siempre, estamos acá para hacerte compañía hasta las 21 horas con toda la info de Globo. Un Huracán que, bueno, empató de local frente a Riestra, la verdad que un empate con sabor a derrota, por lo menos a mi gusto. Huracán contra un rival que de los papeles tenía que haberlo superado, no logró conseguir la fluidez quizás en el juego que necesitaba para romper la defensa de Riestra, que se dedicó a eso, ¿no? A defender, a hacer tiempo, a ver si le quedaba alguna, como suele plantear los partidos el equipo de Bajo Flores. Y nada, Huracán se quedó con un empate 0-0, con poco, muy poquito de parte del equipo de Diego Martínez, con otra vez quizás un técnico que camina por la cuerda floja, por lo menos de cara a la gente y a los resultados. Y Huracán que no supo aprovechar, ¿no?, este envión que le dio el clásico, derrota y empate después de la victoria en el nuevo gasómetro. Y ahora se viene un Estudiante de Río Cuarto, otro equipo que quizá de los papeles Huracán tendría que ganar, pero veremos qué va a suceder el fin de semana. Lo importante es que el empate te deja con ese sabor, ¿no? De poquito, de actitud quizás bastante floja de parte de los jugadores de Huracán, con una ausencia del Colo Gil que se notó, con una ausencia de Jordi Caicedo que también se notó, con algún empuje de Puceto que quizás se lo vio muy solo en la parte del ataque. Bueno, mucho para analizar lo que dejó el empate el fin de semana frente a Riestra, y tenemos un lindo programa por delante. Como siempre, no estoy solo, estoy acompañado acá de, bueno, Valen Maga con los mates, como siempre, acá acompañando, y mis amigos, Ese Abella y Fede Santobono. ¿Cómo andan, muchachos? ¿Todo bien?
1: Buenas noches a todos. A ver, sí, lindo es el programa, no como Huracán, ¿no? Porque me parece que cada vez está jugando peor. Hace dos partidos que no patea el arco, eso hay que informarlo también, y que me parece que algo bastante grave, pero para lo que es el mundo Huracán. A ver, lo venimos diciendo creo que desde la semana pasada y desde antes también, pero bueno, ahora se hace más notorio que si uno no patea el arco, muchachos, así no vamos a ganar un partido, ¿eh? Creo que se hace muy difícil esto, es una realidad.
0: Sí.
1: Un partido de 6 puntos, sacaste uno, porque la realidad es que es un rival muy difícil en los papeles, por ahí allá. Te puedo llegar a decir que puede llegar a ser muy difícil, pero sí, de local son los partidos que vos tenés que ganar.
0: Sí.
1: No te pueden hacer partidos esos equipos. Esos son los que uno tiene que salir, ganar, y después de visitarte, bueno, ver si pueden sacar un punto o algo. Pero sí, me parece que Huracán viene muy mal. Y como vos decías, el envión del clásico pareciera que no sirvió. Que no sirvió. Entonces creo que Huracán está bastante complicado, así como lo está el técnico, porque, a ver, no quiero hacer encuesta y tampoco soy el dueño de la verdad, pero me parece que más del 60%, del 70% de la gente está enojada con el técnico.
0: Sí.
1: Y, a ver, te nombro al técnico para no nombrarte la comisión, cuerpo técnico, todo, porque, bueno, ahí por ahí es más, más equilibrada la cosa, pero me parece que es pura y exclusivamente el técnico, que sí, es al que hace jugar a los jugadores, porque entiendo que me digas, bueno, no tengo refuerzo, no esto, no lo... Bueno, eso por ahí se puede charlar, decir, bueno, vos pediste a este, pero el funcionamiento es 100% tuyo. Entonces creo que hay que hacerme la culpa en ese sentido.
0: Sí, no, y además quizás un planteo raro también, ¿no? Desde por ahí las piezas más que el planteo. Yo sí creo que es como que no sale de lo suyo. Volvió César Ibáñez, se lo vio bien, mejor por lo menos que el Lescano desde el vamos, digamos, de arranque. Pero le sigue faltando algo ahí a Huracán, ¿no? Algo en el medio, quizás cuando se nota que está la lesión del Colo Gil y la ausencia, que estamos hablando del Colo Gil, ¿no? Que levantó demasiado el nivel, pero no es que es un jugador que va a decir, bueno, es titular indiscutido.
1: Tal cual.
0: O por ahí sí, porque no tenés nada en el banco. Entonces se nota, ¿no?, que cuando falta una pieza así, no tenés el respaldo suficiente en las opciones del banco suplente. Y sí, ahí creo que se nota la baja sobre acá.
1: O no es por ahí Hernán Galíndez, que vos decís, bueno,
0: sí,
1: es el arquero, es mundialista. Me parece que, a ver, es una figura importante, sí,
0: sí,
1: que había bajado su rendimiento, después lo volvió a subir, pero Huracán no puede depender de un solo jugador. Es una realidad.
0: No, sin duda.
1: Que, a ver, me parece que ahí algo está mal. Desde el esquema, desde el vamos, está mal. Vos no podés, es como te digo, no podés depender, porque ante una lesión, ante un cambio, ante una roja, lo que sea, a ver, ¿qué dependemos? ¿De un solo jugador y los otros 10? los otros 9, los otros 8. Entonces me parece que ahí es pura y exclusivamente del técnico.
0: Sí, sí. Ese, ¿cómo estás? ¿Todo bien?
2: ¿Cómo están, muchachos? Buenas noches para todos, noches. Para todas. Bienvenidos y bienvenidas a la gente a través de la 105.9 Parque Vida, arroba Estación Huracán en nuestras redes sociales. En el canal de YouTube de Parque Vida también estamos saliendo en vivo, así que por ahí nos pueden seguir. A mí principalmente lo que más me preocupa y lo que más me cuesta entender es cómo otra vez en este semestre Huracán no puede, a través del clásico, sí, encontrar un envión anímico de un equipo que está en la medianía, ¿no? Creo, claro, que acá nos hemos cansado de decir muchas veces que es un equipo, no sé si decir mediocre porque puede sonar fuerte, pero cerca de eso, ¿no? Un equipo combativo, un equipo peleador, un equipo que tiene algunas herramientas, pero que claramente no es de los que más vuelo tiene.
1: Tal cual.
2: Ahora, vos ganaste el clásico de visitante después de 25 años, vas a jugar a Junín contra Sarmiento y perdés de muy mala manera, porque Huracán pierde muy feo con Sarmiento,
1: sí,
2: incluso le anulan un gol a Sarmiento, que nos termina también ayudando, y empatás con Riestra de local. Entonces digo, ¿qué pasa en el equipo? Sí. ¿Qué es lo que pasa?
1: Y la forma, ¿no?
2: Las formas que son malas, para que después de semejante envión anímico vos no lo puedas capitalizar. No, porque uno dice, bueno, a ver, vos ganás el clásico, después jugás contra un equipo chivo, no sé, Belgrano en Córdoba, sí, Argentino Junior, Boca, River, que son grandes,
1: sí, sí,
2: Ras, no sé, te cruzás esos equipos que decís, bueno, por ahí no te dan las herramientas, pero que Huracán, después de ganar en el gasómetro bien, porque ganó merecidamente, jugando bien, va a Junín y es un bostezo. Juega con Riestra de local y es otro bostezo. Entonces digo, hay algo, che, que no cuadra. Hay algo que no cierra, hay algo que no termina de engranar.
1: Sí, o salvo que el clásico no lo haya ganado Huracán. No, y lo haya perdido San Lorenzo.
2: Pero sabes que seríamos injustos, porque digo, de la misma manera.
1: Sí, porque, a ver, porque fue un partidazo. Fue, si lo podés analizar puesto por puesto, encima, jugaron muy bien. Claro, entonces, claro, ¿cómo podés tener ese contraste?
2: Sí, eso es lo que a mí más me sorprende. Y digo, ¿para dónde? A mí me empieza a pasar esto, ¿no? ¿Para dónde va este Huracán?
1: A ver.
2: No tengo claro para dónde va.
1: Sin ir más lejos, me parece que no, por ahí suena fuerte lo que voy a decir, pero si uno ve el clásico y después ves los dos partidos siguientes, el que no conoce la historia de Huracán o ve, o es un alguien de afuera que lo ve y dice, mirá, están comprando la sábana, están comprando las almohadas. No digo que este sea el caso, no, pero en el sentido de, no puede haber tanto contraste. Es raro.
2: Yo ahí es lo que
1: o hay una desunión, o se quebró el vestuario, o no, no sé. No, pero algo hay.
2: ¿Sabes qué, Fede? Te voy a hacer ahí muy honesto desde lo que yo creo. Claramente Huracán es un grupo que por lo menos parece unido. No hay.
1: Sí.
2: Yo creo que tiene que ver con un rumbo futbolístico que Huracán no encuentra. Huracán juega un partido de una manera, juega un partido de otra. Tenés jugadores en buenos niveles en un partido, en niveles más o menos en otro. Y entre tanta rosca, no le termina de encontrar la vuelta. A mí me sorprendió, por ejemplo, la entrada de tan temprana de Oscar en Junín.
1: Sí.
2: Porque digo, un jugador que vos no lo ponías prácticamente, de golpe lo ponés a jugar 80 minutos.
1: Sí.
2: ¿A los cuántos minutos se
0: lesionó? Sí, se lesionó el colo a los 8, creo, 8 o 9.
2: Hay cosas que yo, a mí lo que digo es, che, ¿para dónde va este Huracán? No lo tengo claro.
0: Es que para mí el técnico, no lo que claro, te digo, está perdido. El técnico no...
1: Tampoco lo tiene
0: no
1: claro.
0: No sabe qué idea plasmar o no le puede llegar a los jugadores. Otra cosa, el sábado vos empatás 0-0 contra Riestra, el local. Y le quedó un cambio afuera. O sea, hizo 4 cambios de 5. Ni siquiera intentó decir, bueno, cambio todo o cambio uso los 5 cambios que tengo para poder generar algo distinto. No, usó 4 cambios. Que tampoco los cambios fueron, digamos, una cosa de loco. Creo que entró muy bien Waller.
1: Sí.
0: No entiendo por qué no lo puso antes o por qué.
1: Pero por ahí no estaba para los 90 minutos.
0: Está bien, pero ¿por qué al minuto 57?
1: Sí.
0: Ponerlo en el entretiempo. Si sabíamos todos que estábamos viendo que Uribe no estaba pudiendo sacarse un jugador encima, no estaba por ahí, la presión le estaba ganando un poquito el pibe que es nuevo, estaba nervioso. Lo estábamos viendo todo. ¿Por qué esperar al minuto 57? Después pone un delantero más al minuto 72, lo pone a Soto. El debut de Martín Soto, que estuvo acá en el piso con nosotros, le mandamos las felicitaciones y demás. Sí. Pero ¿por qué minuto 72? ¿Por qué espera tanto para decir, bueno, che, pará, voy a intentar ganar el partido? ¿Por qué todos vemos de afuera una cosa y él no la ve? Entra Peralta, que no está en su mejor momento, y tenías otras posibilidades vos para poder intentar cambiar. Lo hablamos el otro día. ¿Por qué no entra a campo de 4 y lo sube a Blondel, que quizás tiene un poquito más de llegada, tiene experiencia, llega al arco, le pega afuera? ¿Por qué lo que vemos nosotros afuera no lo ve el técnico, que los tiene toda la semana? o nosotros estamos todos demasiado locos los que estamos afuera, o él es un visionario que está viendo algo que nosotros no vemos.
3: Lo que pasa
0: no, se entiende.
3: Lo raro es que no lo ve una sola persona afuera.
0: Claro, ahí está el tema.
3: Lo ven muchos. Entonces, cuando todas las personas ven algo y vos ves otra cosa, me parece que te deberías replantear de decir, che, más allá de que, a ver, yo soy el que estudié, yo soy el que laburo de esto, todo, pero decís, no te haces una pregunta, decís, che, ¿estaré haciendo bien? A ver, hablando con alguien, ya sea, no sé, ¿querés que te ponga Trapito Vega? Habla con Vega, no sé, con alguien de decir, ¿les parece? ¿Le parece? ¿Estoy bien orientado? Porque creo que Huracán sí. No le estoy encontrando la vuelta. Porque me parece que el técnico no le está encontrando la vuelta. Y eso es lo más preocupante.
0: Sí, yo creo que sí.
3: Pues no te demuestra que vos decís, bueno, se puede llegar a solucionar. Como, a ver, ¿cómo te explico? Me ha pasado con otros técnicos que vos decís, che, no le están encontrando la vuelta. Pero bueno, más o menos, si seguimos acá con esta base, cambiás dos o tres con... A ver, con el 4, ponele, el 4-3-3, bueno, capaz que cambiando los extremos podés llegar a sacar más puntos que esto, ¿no? No, acá no sabés ni cómo jugar, nada.
0: No, y yo no, a ver, no quiero ser reiterativo con el pasado y todo, pero por mucho menos se le caía a Kudelka,
3: sí.
0: Y te extraño Kudelka porque así todo, le sacó agua a las piedras y llegó a dos finales, siempre peleaba. Ahora estás todo el tiempo viendo si entras o no a playoff o si te falta
3: Kudelka,
0: un puntito o no.
3: Con... Sí, se te escucha muy bajo.
0: Sí, eso. Bueno, pero tenías una idea.
3: Sí, sí.
0: No.
3: No, bajo. No solamente que tenías una idea, sino que ningún equipo te pasaba por encima.
0: No, y te respetaba.
3: Podías perder, sí. Podías perder. Porque, a ver, Kudelka ha perdido. Pero ningún equipo te pasaba por encima. Hoy en día nos pasó por encima Sarmiento, porque hay que decirlo, nos pasó por encima Sarmiento. Y así va a haber más equipos, si no cambiamos.
0: Sí, a ver, y Riestra te dio, hizo el partido que ellos querían hacer, como sí. Lo hacen siempre visitante, incluso a veces local también, pero la cancha chica se juega de otra manera. Pero de local, vos no imponerte, ahí ya está lo complicado.
3: ¿Sí?
0: Porque una cosa es que, bueno, te pasen por arriba visitante, en Junín, una cancha difícil.
3: O de local, no es Boca y lo tuve que respetar.
0: No, por eso también, o sea, tiene que ver todo el contexto, ¿no? Rival, rival, contexto. Ahí se te escucha.
2: Ahora sí.
0: Espectacular.
2: Ahí se escucha perfecto.
0: Ahora sí.
2: Perdón el problema técnico. ¿Sabes lo que yo decía, Fede? Porque no quiero dejar...
3: Martínez te arregló.
2: Martínez me arregló el micrófono. ¿Sabes lo que yo ahí difiero en algo? Para mí Huracán es tan ciclotímico que de golpe la próxima fecha ahora con el estudiante de Río Cuarto... Se levanta inspirado y juega un partidazo. ¿Se acuerdan del partido del torneo anterior que le ganaba el Grano 3-1, 3-0?
0: Sí, sí, no 3-1.
2: 3-1. Sí. Que de golpe es un vendaval. O como jugó en el clásico que lo gana con autoridad. Lo que no se entiende es.
3: ¿Por qué no lo sostiene?
2: ¿Por qué no lo sostiene y por qué tanto cambio? Y digo, hay cosas que pasan también que aportan a la confusión, ¿no? La salida de Alejandro Martínez a mí me genera de nuevo decir, che, pará, otro jugador que se va, que vino pedido, supuestamente expreso por el técnico, que fue anunciado como el refuerzo, y de golpe se termina yendo. En la fecha, ¿qué estamos? ¿7?
0: 7 ahora arranca, sí.
2: Fecha 7, otro refuerzo que se va a mitad de camino. Entonces, todo eso para mí no aporta a la confusión que tiene Huracán. La salida de Babino a la segunda de Paraguay para liberar un cupo de un refuerzo que ahora no sabemos si se va a usar. Porque, o casualidad, cada vez que pierde Huracán, sale otra vez un tema de un juicio. Digo, está todo raro. Está raro en lo futbolístico.
3: Sí.
2: Está raro en lo futbolístico, porque tenemos que hablar de lo que vemos.
0: Y
2: realmente lo que se vio en estos dos últimos partidos es feo.
0: Sí, no, sin duda.
2: Es flojo.
0: Sin duda, porque es lo que te digo. El contexto te... Para decir, bueno, Riestra, sí, le complica a todos. Pero el contexto es otro, porque vos jugás de local. Te tenés que imponer. El técnico que no hace cambio cuando los tiene que hacer. Son un montón de cosas que vos analizás y te decís, bueno, pará, es un empate con, como decía yo, sabor a derrota. No es que rescataste un punto.
3: Y a ver, me parece que si nos ponemos ahí la fino, Sarmiento... es la primera vez en la historia que en primera gana 4 partidos consecutivos y lo ganó con Saba.
2: Sí,
3: pues mirá
2: sí.
3: Que no lo ganó con un técnico mega
0: ultra. Sí, la ganó Estudiante, creo, ahora este fin de semana que pasó también 2-0.
2: No, el torneo es parejo.
0: El torneo es parejo.
2: Es que no podés minimizar a un equipo. Ahora vos no podés ser la sombra en 5 o 6 días.
3: El problema es que vos ves que los demás agarran racha, que juegan, de todo, y vos decís, bueno, perdió, pero lo tuvo ahí.
1: Huracán hace dos partidos que no patea largo.
0: Sí, sí, lo que tiene este torneo también, que tiene sus pros y sus contras. El pro claramente es que Huracán hoy está en puesto 9, a un punto de clasificación, y está todo muy parejo. Y quizás ganás dos partidos seguidos y te metiste de nuevo entre los primeros 6, 7, 8. Es lo que tiene, ¿no? Pero asimismo también te pasa esto de que dos partidos no sacaste ningún punto, o sacaste un punto solo y empezás a quedar atrás. Y quizás ahora recién empezó el torneo, pero que si te pasa esto en la fecha número 12, 13, 14.
1: Te quiero ver.
0: Y ahí ya te quiero ver, porque ya le pasó Huracán esto de que por un punto se quedó afuera en cancha Barraca, no sé si se acuerdan. Está bien, te robaron, lo que sea, pero venía de un torneo donde decís, bueno, perdiste puntos que quizás si los ganabas en su momento,
1: sí, pero
0: no llegabas con Barracas a la última sabiendo que te ibas a quedar afuera.
1: Tal cual.
0: Entonces ahí está el tema, no esperar al último momento a ver si entro por la ventana, entro en el puesto 8, porque es lo que te pasa después. Tenés que ir a jugar a la Bombonera como te pasó la otra vez, tenés que ir a jugar con Argentino Junior en la cancha de ellos, que es difícil. Entonces no podés apostar siempre a entrar por la ventana y decir, bueno, vamos a ver qué pasa. Vos tenés que tratar de salir entre los primeros 4, por lo menos 5 o 6, como para, por lo menos si pasás a cuarto de final, definir de local. Entonces Huracán especula, y cuando tiene la soga al cuello ahí vemos qué pasa. Y yo creo que es lo que le pasa a Huracán, tanto en el mercado de pases. Yo me acuerdo que, no sé, creo que mayo, junio, pregunté por un refuerzo y me dijeron, no, están todos todavía con el Mundial en la cabeza.
1: Sí.
0: Dijimos, bueno, ponele que pasó el Mundial. ¿Todavía? ¿Cuánto fue? ¿Una semana antes que empiece el torneo que llegaron los dos refuerzos? Y
1: sí,
0: ni siquiera eso, porque ya está el torneo empezado. Creo que antes del Clásico llega Puseto.
1: Sí.
0: Y lo mismo Cedrés, llegó y jugó. Fecha número 4. Y tuvieron 3 meses, muchachos, para ver qué pasaba, qué no pasaba. Está bien, sí, el Mundial, están todos especulando lo que vos quieras, pero por lo menos tenés que ir apalabrando algo, cerrando algo.
1: Y pará, y me trajiste dos sin ritmo, que no jugaban. No es que por el Mundial dijiste, bueno, le saco la figura.
0: Pero ponele que llegaron y llegaron bien.
1: Sí,
0: Cedrés
1: sí, sí.
0: Jugó el Clásico, lo jugó bárbaro.
1: Sí, no, Puseto, no digo
0: que
1: no.
0: Algo te dio, poquito, pero te dio. Le falta ritmo, obviamente, se le nota a Puseto que no está para jugar 90 minutos.
1: Sí, pero vos como la comisión directiva no me vendas algo.
0: No.
1: Que me trajiste dos, que a ver, que uno
0: seguro.
1: Tiene nombre, que es Nacho, el otro Cedrés, pero tampoco... A ver, tampoco me trajiste a Modric y a...
0: No, trajeron dos jugadores que pueden entrar y jugar, pero que no son, digamos, refuerzo de elite, ¿no? Pero sí, obviamente, especular, te termina llevando a esto, ¿no? A que después ganás un partido, como decía ese, y un partido no haces pie, el otro empatás, el otro de visitante vas y perdés. Eso es lo que te da esto. ¿Por qué? Porque no tenés una previsión. Hoy Huracán no tiene una previsión de nada. O por lo menos no la demuestra. Si la tiene, no la demuestra, no la está pudiendo llevar a cabo. Eso es lo complicado.
1: A ver, creo que me parece que el... como decía ese, el mejor ejemplo puede llegar a ser Lucas Carrizo, titular en el Clásico.
0: Sí.
1: Ganás y resulta que se fue. Que se desprenden del jugador y más allá de negocio, de lo económico, de lo que sea. Y vos decís, bueno, y te queda, no traes a ninguno, porque la idea no es traer, si se trae, la idea es que sea de volante ofensivo a delantero, y me parece que te quedaste, ¿qué? Con el Payo de suplente, que el Payo era titular indiscutible en el anterior torneo, ahora es suplente, el indiscutible es Nervo y Palazzo, que... Dicho sea de paso, para mí está perfecto que la dupla sea esa, pero me parece que es algo a cuestionar, ¿no? Que vos decís, bueno, ¿hoy qué es? ¿Agosto? Bueno, en agosto el indiscutible es el Colo Gil. En septiembre, no sé, vamos a ver.
0: Sí.
1: ¿Me entendés? No sostenés ni siquiera eso.
0: Sí, estoy preguntando porque se habla de vuelta, ¿no? En las redes, como de un nombre. Estoy preguntando a ver si nos responden algo. Y vamos a ver, porque si llega ese nombre...
2: ¿Un nombre ahí, de refuerzo o nombre de...?
0: Refuerzo. Con la salida de Babino y supuestamente se liberará
2: Cuba. Ah, pero vamos a jugar con eso. Yo estoy perdidísimo.
1: Sí, no, se está nombrando uno que dicen que es muy complicado. Que es más no que sí.
2: Bueno, pará, juguemos porque yo estoy perdido.
1: Pero
2: y de paso seguramente haya alguien que...
1: Lo que pasa no es muy difícil.
2: No es muy difícil.
0: Es un ex Huracán.
2: Pará.
0: Buen pie. Pelota parada.
2: Mediocampista.
1: Goles.
0: Goles importantes.
2: Está en una provincia del interior.
0: No.
2: O sea, no es Franco Cristaldo.
0: No es Cristaldo.
1: Pero tiene goles de tiro libre también.
0: Goles importantes.
1: Sí.
2: Juega en un equipo grande de la Argentina.
0: Sí.
1: A ver.
0: No juega, pero sí.
1: Juega.
2: Ya lo tengo.
1: Claro.
2: Que ya se había nombrado.
0: Sí.
2: Que supuestamente quiere venir él.
1: Sí.
0: Supuestamente llamó él, sí.
1: Después salieron a desmentir eso. Bueno, ¿quién? ahora en teoría se volvió a consultar si vendría. Pero no hay respuesta, no hay nada todavía. Eso veremos, vamos a ver.
0: Por eso ahí pregunté para ver si podemos conseguir información ahí fresquita y de primera mano. Sí. Acá está Adri también.
1: Dicen
0: a través de YouTube.
1: Muy frío.
0: Ahí ya acertó el nombre.
1: De ayer ya decían muy frío, pero bueno.
0: Sí, qué sé yo, pero es raro, ¿no? Porque no. Te dice muy frío, después te decía muy frío Puceto, sí, no, sí, no, sí. Sí. Cuando decían que sí, se alejaba de nuevo. Entonces, por eso es raro, ¿viste? Si uno mira las redes y depende quién también, ¿no? Obvio, a quién le tira la data, es lo complicado. Pero bueno, ahí vamos a ver si tenemos respuesta sobre este tema.
2: Es un jugador que no tiene lugar en su equipo.
0: No tiene lugar en su equipo.
2: Que con el nuevo
0: entrenador. Quinto, sexto más o menos.
1: No se lo ganó tampoco.
2: Ahora hay que ver.
1: No se lo ganó tampoco. Porque
2: ese equipo tuvo una mala noticia hoy.
0: Sí, pero es uno solo.
2: Estamos dando demasiadas pistas, ¿no?
0: Es uno solo. A Kadri ya lo sacó a través de YouTube.
2: Ya lo sacó Adri. La verdad que es un jugador que es excelente. Vos nombrabas la era Kudelka. Y la verdad que...
1: A ver, en cuanto...
2: No, excelente.
1: Sí, no, pero por eso digo. En cuanto...
2: No admito discusión.
1: A Huracán... Excelente.
2: No, yo hablo de Huracán.
1: Ah, en cuanto a selección también.
2: También.
1: Podemos decir que es un jugador de selección.
2: Sí.
1: También. En cuanto al club actual, no.
2: Está bien, bueno, pero ¿a alguien le importa eso?
1: No, a ver, no digo que no, pero.
2: Trajimos a Puceto, muchacho, que en Independiente estaba cortando el pasto.
1: Sí.
2: Ah.
1: Cedrés también.
2: No, por ahí con algún minutico más.
1: No, es que.
0: No, a mí no me gustaría, por eso te digo.
2: Es que a mí me encanta. ¿Qué estás diciendo, muchacho?
1: Es que yo creo que.
2: En esta pobreza.
1: Yo creo que por eso tiene chance. Porque este mercado de pase son todos cortadores de pasto los que está yendo a buscar, Eso es lo extraño.
0: Inclusive este.
1: Tal cual. A ver, está yendo por eso.
0: Pero bueno, este es otra calidad, ¿no?
1: Los ven entrenar. Yo creo que en Huracán van a otros clubes, el ojeador, ¿viste? Para ir a ver, dice, a ver, bueno, ¿cuáles son los que están entrenando? Sí. Uy, mirá este que bien que entrena. Sí, pero lo tengo apartado hace 6 meses. No, pero entrena bien, dámelo.
0: Sí, es raro.
1: Me parece que el negocio de Huracán es ese.
0: Pero bueno, a mí a este precisamente, dámelo.
1: Sí.
0: Seguramente la gente ya sabe, estamos hablando de William Alarcón. Partidos importantes, sí. Empate en el clásico, golazo de tiro libre, golazo a Banfield también de tiro libre. Es un jugador que te puede dar mucho, y más en esto, ¿no? Que decíamos, selecciona el Colo Gil, Ojeda, Waller y juega Uribe, que está todo bien. Sí. Pero no es la prioridad que juegue Uribe en esta situación en la que está Huracán. Lo mismo Lautaro Mora. Tiene cosas Lautaro Mora que vos decís, bueno, puede mejorar,
1: pero no está para ser titular.
0: Sí, para entrar en un partido que quizás está un poquito más cerrado, necesita más gente en el medio campo. Bueno, sí, lo sumás.
1: Ahora,
0: pero hay que llevarlo de a poquito.
1: Ahora, juguemos un poquito, ¿no?
0: Sí.
1: Qué lindo sería que venga con la dupla, ¿no? La dupla que tenía.
0: No, Echeverría, no, está lejos.
1: Está lejos. No, a ver.
0: Sí, sería hermoso, sería un sueño. Sería
1: lo estoy diciendo yo, no es que hay ni info ni nada, pero digo... Qué lindo sería verlo en este equipo a los dos.
0: Está en México, creo, en el León, creo, sí. Si mal no recuerdo, Echeverría. Le está yendo bien ahí, así que eso sí es difícil. Pero bueno, yo creo que Alarcón, si no está jugando y Huracán hace un esfuerzo, yo creo que lo podría traer. Pero bueno, tiene esto, ¿no? Que dice ese también. De repente sale una inhibición nueva, otro monto, otra plata que hay que poner.
1: A ver,
0: es complicado.

0: contemplado, a ver, quizás no sé en qué término está Boca, pero que parte del sueldo se lo termine pagando Boca, como pasa con Puseto Independiente, son probabilidades, qué sé yo, pero nada, veremos a ver si responden o no. A veces sí, a veces no, cuando se puede responden, pero si tenemos novedad la vamos a estar refrescando acá en vivo. Pero como digo, sí sería una incorporación importante y yo creo que ahí sí, Huracán por lo menos armaría mejor el medio. Yo me preguntabas hace un rato,
1: sí,
0: o la semana pasada, y te decía, traigan un central, no un mediocampista. Pero con esto de Colo Gil, con Waller, que quizás todavía está medio tocado, sumó algunos minutos, no tenés a Ojeda, viendo que no tenés otra... Bueno, traeme un 5. Sí.
1: Y viendo cómo juega Huracán, me parece.
0: Sí, también.
1: ¿No?
0: También
1: que necesitamos a alguien que le dé fútbol.
0: Sí, porque no puede ser la primera opción Oscar Romero cuando sale el Colo Gil. Primero porque son, como decía yo la semana pasada, son dos características totalmente distintas. Sí, sí, sí. Y segundo, que Oscar no está para jugar 80, 90, 70 minutos.
1: Y que aparte todavía Oscar... a ver, no es por caerle a él nada más, pero todavía no tuvo un partido bueno en Huracán, ¿eh?
0: Sí.
1: Me parece que fue solamente el de Copa Argentina y
0: sí, ya está. Con Olimpo, sí.
1: Y después no deja de contar. Porque, sí, no a tuvo. Ver, tampoco tuvo tantas oportunidades, ¿eh? Porque lo ponen faltando 15 minutos, faltando 10, salvo el otro día, que bueno, jugó 80 minutos, pero tampoco es que hizo algo.
0: Sí, tuvo unos pocos ingresos y
1: bueno, yo no sé si demasiado. El esquema no lo favorece o qué, pero bueno, es todo para analizar.
0: Sí, es para analizar. Más, como decía la semana pasada, ¿no?
1: Sí.
0: De estos dos partidos local que tenía, ya uno lo dejaste pasar. Se viene Estudiante Río Cuarto. Y después ya se viene la seguidilla de Belgrano Racing River.
1: Sí.
0: Belgrano Racing River. O sea, tenés que ir a Córdoba, jugar con Racing de local. Y después tenés que ir a Monumental. Sí, y ahí está lo complicado.
1: Qué buen River que levantó, ¿no? Qué malo bien.
0: Sí, a ver, el otro día va ganando 2-0. Vélez se lo empata. Pero bueno, es Vélez, ¿no? Está
1: claro,
0: segundo.
1: Un Vélez que está jugando muy bien.
0: Y que está segundo. No está como Huracán ahí rajuñando. Tampoco tiene muchos puntos más, ¿no? A ver, Huracán sí. Tiene 8, Vélez pero, tiene 12.
1: Está bien, pero fíjate que por ahí Vélez sí tiene
0: los
1: un poco...
0: Los últimos 3 fueron empate.
1: Tiene un poco más de renombre, un poco más de juego, pero anda el caso Platense. Palermo agarró a Platense y sí. Le cambió la cara totalmente.
0: Sí.
1: No solamente pasó en Libertadores, sino que gana, te pone suplente y también gana. Entonces me parece que no solamente siempre son los jugadores los que están ahí, sino, viste, es el de afuera también le tiene que dar un poquito de la inyección de decir, bueno, a ver, la motivación, el hacerle ruido en la cabeza, en comerle la cabeza, de decir, bueno, a ver, necesito esto de vos, no sé.
0: Sí.
1: Hoy en Huracán lo veo desganado.
0: Sí, es rara la actitud y el clima, porque sí, bueno, como decíamos, el clásico no hay que ser retroactivo, ¿no? Pero te levanta, bueno, no pasó en Huracán, totalmente distinto a lo que se preveía. Pero bueno, el fin de semana tiene otra parada clave, sí. Después en el próximo bloque nos vamos a meter de lleno en eso, con arbitraje, probable 11, horario y demás, y todo lo que tiene que ver con el partido frente sí. A Estudiantes Río Cuarto por la fecha 7 de la Liga Profesional.
1: Qué lindo va a estar a armar el 11, ¿no?
0: Sí.
1: Porque...
0: Sí. Pero vos fíjate,
1: va a estar complicado.
0: Después vamos a hablar porque Huracán no tiene problema adentro, sino también tiene problema afuera, ¿no? Incidente con la barra. Una noticia hoy de que muchos de los barras están, ¿cómo se dice? Con derecho a admisión para ir a la cancha por 4 años. O sea, son un montón de cosas que Huracán está rodeándolo, que mal o bien termina afectando también, porque se habla de que la barra que quiere copar está hablando, quiso hablar con Abel y Abel le dijo que no. Bueno, son un montón de cosas, ¿no? Quilombo por todos lados tiene Huracán, y esperemos que de a poco lo empiecen a solucionar. 11 40 79 24 02, 11 40 79 24 02, @estacionhuracan en Twitter, @estacionhuracan en Instagram. Seguinos y quédate un ratito, seguimos con más, dale.

0: Gracias.
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0: 13 grados en la ciudad de Buenos Aires, probabilidad de precipitaciones 17%. Está medio húmedo, 88% de humedad. Mañana jueves parece que viene la lluvia.
1: La Santa Rosa, la famosa Santa Rosa.
0: Sí, pero acá el clima dice como que no va a llover mucho. Todos dicen Santa Rosa, pero...
1: Bueno, pero porque 20... es la última de agosto, sí. Entonces se dice...
2: No, y la del Niño la tuvimos, ¿eh?
0: El Niño va a durar todo el verano, el Niño. El Super Niño.
2: ¿Ah, el Super Niño este año?
0: El Super Niño este año. Mirá, va a durar todo el año, va a llover mucho en el verano.
1: Yo no tuve nada, el Niño.
0: No va a ser...
1: No me quiero meter en quilombo.
0: No se va... No, va a llover por ahí durante varios días del verano. Durante el día no va a ser muy alta la temperatura, pero sí durante la noche. Así va a ser supuestamente, ¿no? Pasa que acá el clima es como decir si Huracán va a ganar el próximo partido o no, es una incertidumbre total.
1: Es como que Martínez hace el clima, ¿no? Que vos decís, bueno, che, hoy la pegaste, bueno, tenés tres fechas que no.
0: Una cosa así sería con el clima acá. Pero bueno, dicen que mañana está la Santa Rosa, va a llover, pero cuando uno mira el clima acá no está anunciado demasiada lluvia. 25% de probabilidades, 16 de máxima, 12 de mínima. Y ya el viernes se despejaría un poquito, con 16 grados de máxima y 9 de mínima. Y la semana que viene ya arranca el un poquito más de calorcito, solcito, precisamente el domingo. Así que nada, se vienen ya anticipando un poquito la primavera, los días de la semana que viene. Y ya se va terminando a poquito este frío del invierno que tanto odio y lo repulsivo que es.
1: Ah, perdón, casi.
0: casi.
1: Pegó en el palo.
0: Lo repulsivo que es el invierno para mí es increíble. Pero bueno, ya se va terminando. Decíamos, Huracán, volviendo un poquito al fútbol y dejando el clima de lado.
1: Sí.
0: Hay una tormenta en Huracán igual, no en la Santa Rosa. Pero juega el fin de semana, el sábado precisamente, contra Estudiantes Río Cuarto en el Tomás Adolfo Bocó. Un Estudiante Río Cuarto que está con 5 puntos, ¿no? Posición número 13. Tampoco lleva mucha distancia porque tiene 8 Huracán. Pero sí, desde la prioridad, ¿no? Los últimos 5 partidos empató 2 y perdió 3. Sí. Dos goles a favor solamente, 6 en contra en estas 6 fechas. Y se encuentra, obviamente, es uno de los que está último en los promedios. Y está peleando el descenso, o sea que Huracán sería ya un papelón que no saque los 3 puntos frente a Estudiantes Río Cuarto de local.
2: Perdón, allá perdió.
0: Sí. Allá perdió el torneo pasado, 2-0. Fue el único partido que ganó, creo que en la apertura el torneo pasado.
2: Sí.
0: Si mal no recuerdo, creo que fue el único partido. Sí. La Chi ganó uno solo, fue frente a Huracán. Después perdió 13 y empató 2. O sea que buenísimo el Huracán el torneo pasado. Esperemos que no sea lo mismo este torneo, ¿no? Hasta ahora lleva 1 ganado igual, ya ganó un partido, que fue creo que en la primera fecha. Pero nada, sería ya un papelón que Huracán
1: está mal si digo,
0: no sume a 3 de
1: está
0: local.
1: Está mal si digo, tengo fe.
2: No, yo creo que la realidad es que es un partido para que Huracán pueda sacarlo adelante. Sinceramente lo creo esto, pese a todos los problemas que tiene y a empantanarse muchísimo.
0: Sí.
2: Huracán es más equipo que Estudiantes de Río Cuarto. Y debe sobreponerse, y creo que así va a serlo.
0: Yo creo que sí.
2: Sinceramente lo creo. Me parece que Huracán acusa recibo de estas cosas. Mira, si hay algo que yo me pasa con Martínez, es que doy fe porque lo conozco de otros procesos, conozco gente que trabaja con él, tengo la posibilidad de justamente ser un técnico que tengo muchas referencias. Es un tipo muy laburador. O sea, sí. Diego Martínez labura muchísimo. Entonces digo...
0: El tema si bien o mal, ¿no?
1: Claro, nadie dice. Yo tengo un compañero de trabajo que va todos los días. Ahora es un desastre, no hace nada.
2: No seas malo. Diego Martínez labura muchísimo. Los equipos de Martínez se nota que están laburados. Después le puede ir mejor o peor, te puede gustar más o menos. La realidad es que, siendo honesto, en Huracán todavía es muy flojo. Esta vuelta de Martínez es muy floja. Pero yo tengo...
1: Pero ganó el clásico. Entonces eso le levantó la vara...
2: Clásicos.
1: Sí, los dos.
2: Pero yo tengo de verdad la sensación de que lo va a sacar adelante y que Huracán le va a encontrar la vuelta en este partido.
0: Yo creo...
2: Recordemos también que todavía está afuera Jordi Caicedo por una
0: insólita,
2: idiota expulsión.
0: Sí,
2: que,
0: infantil.
2: Que lo dejó afuera, ¿no?
0: Sí. Y bueno, a ver, para mí Puceto es más que Jordi Caicedo, para mí. Pero no está bien físicamente Puceto, se le nota.
1: Claro.
0: El otro día, en un arranque, dejó mano a mano a Cortés, que después termina mal la jugada. Incluso pedía pase al medio de vuelta y no lo hizo. Pero fuera del área, por lo menos, te da muchísimo más Puceto que Caicedo. Y quizás adentro del área sí es un poco más letal Jordi. Pero lo que te iba a decir es que yo creo que Martínez sí labura, es intenso. Porque vos lo ves en los partidos y es intenso. Está encima del jugador, están dando indicaciones. se le nota, ¿no? El proceso, pero yo creo que el problema de él está cuando no le sale algo, ya se empieza a ir para cualquier lado. Ya empieza a tirar manotazo ahogado, que entra uno, sale el otro, no hago los cambios, mantengo el equipo, espero hasta último momento, hago un cambio faltando 15 segundos. Yo creo que ahí es donde él empieza en su nube, en su locura, a descarrilar un poquito, y ahí es donde, como decías vos, se empantana un poquito más, porque él queriendo hacer algo que ni él sabe que está bien, se termina metiendo en la arena movediza, ¿no?
2: Bueno, pero lo hemos dicho acá, una de las cosas que a mí particularmente no me gustan de Martínez es el cambio constante de esquema, claro, jugadores, siempre quizás preponderando al rival por sobre encontrar un funcionamiento, sí, más fijo y más,
1: sí.
0: Sí, yo creo que
2: más de memoria, como se dice en el fútbol, ¿no?
0: En la semana se preocupa más por mirar video del rival que ver a qué once pone él.
2: Bueno, esperá, no sabemos qué video mira. No,
0: es una forma de decir, claro. Es una forma de decir. Se preocupa mucho más por el rival que por su propio once. Ahí está el problema. Vos tenés que imponer tu idea, no ver qué va a hacer el otro para ver qué hago yo. Cuando pone línea de 5, después saca la línea de 5, pone línea de 4, después pone 3 defensores, después pone 5 delanteros.
2: Sí.
0: Ahí es donde yo creo que él dice, bueno, pará, claro.
1: Sí, y me parece,
0: tenés tu idea primero.
1: Claro, pero me parece que el problema es ese. Perdón, que el problema no solamente es eso, sino que cuando vos jugaste con una línea de 5 y funcionó, porque quedó en evidencia, sí, que por ejemplo, bueno, no fue justo la línea de 5, pero en el clásico, que jugaste con un 4-3-3 y funcionó, al partido siguiente lo sacaste.
0: Sí.
1: Entonces me parece que ahí es donde tenés que hacer, porque no solamente vas probando, sino que por más que funcione, lo cambiás igual.
0: Sí, sin duda.
1: No, y eso no se entiende. Hay cosas que no se entienden, que no se explican.
0: Yo creo que si hay que parar un 11 para el sábado...
2: Eso, ¿qué tenemos para...?
0: No lo sabe nadie.
1: Preocupaciones.
0: Bueno, Galíndez sí, Galíndez la fija de siempre,
2: Galíndez,
0: ¿no?
2: Galíndez está...
0: Nervo Palazzo, la dupla, seguro.
2: Nervo Palazzo debería
0: Ibáñez,
2: estar.
0: Ibáñez, de 3.
2: Ibáñez está.
1: Y el 4.
2: ¿Y el lateral por qué no? ¿Por qué dudan?
0: No es que dudo, yo haría otra cosa. Yo, si no cuento con la gente para medio campo, lo pongo a campo de 4 y lo subo a Blondel. Pero es algo que claramente Martínez no hace.
2: No está haciendo.
0: No está haciendo.
2: Lo hizo en su momento y no ahora.
0: Claro, y encima raro, en su momento
1: era... Cuando lo hizo salió bien.
0: Sí, no, y no era tan necesario, ahora sí que no. Necesario no lo hace. Porque...
2: Lo que pasa es que yo creo que cuando vos pones a campo,
1: sí,
2: y subís a Blondel, tenés que cambiar el esquema del medio.
0: Pero ahora jugó 4-4-2 el fin de semana. Y jugó con Uribe,
2: sí,
0: de volante por derecha.
2: Sí, ahí podía haber puesto a Blondel.
0: Para mí podría haber puesto a campo y subirlo a Blondel, y no lo, sí, hizo. Pero bueno, yo creo que en la cabeza de Martínez va a jugar a Blondel de 4, de vuelta.
2: ¿Y mantiene los 4 volantes, sí, o ustedes dicen?
0: Para mí juega Waller.
1: Sí, Waller vuelve.
2: Tiene que volver. Juega. ¿Y está para volver los 90 minutos?
0: Y yo creo que con lo que jugó el otro día, yo creo que sí, ya. Fue como darle un poquito de rodaje antes de volver a la
1: regla. De local, vos decís que no.
0: A lo sumo saldrá en el entretiempo, si ve que. Uh-huh. Pero para mí lo prueba de arranque porque.
1: No, en el entretiempo no hace cambio, ¿eh? Si entra
2: no,
1: a los 50 y pico.
2: Es que no se hacen cambios en el entretiempo.
0: No, muy poco.
1: Perdés
0: no.
1: Ventana.
2: No, pero no, es raro. El cambio en el entretiempo es raro. Ahora, yendo de adelante para atrás.
0: Sí.
2: Bizán se fija.
0: Cortés, sí.
2: Cortés se fija.
0: Puseto también.
2: Puseto de 9.
0: Sí.
2: Se fija.
0: Cedrés es también.
2: Que...
1: Pero pará.
2: Cedrés de 5 y te quedan dos lugares.
0: No, uno solo.
1: Es que en realidad.
2: Porque pará, vos decís.
0: Si juega Blondel de 4 y hay que ver si juega Uribe, que yo creo que sí, lo va a poner de nuevo porque no tiene otro para jugar de volante por derecha.
2: Bueno, pero pará. Con lo que nosotros dijimos es un 4-3-3 más que un 4-4-2. Porque dijimos Bizanz, Puseto y Cortés.
0: Sí. Sí, pero el otro día Cortés jugó casi de volante.
2: Claro.
1: Sí, bueno,
2: pero en característica
1: es un 4-3-3.
0: Sí, ponele, sí.
1: A ver, de ese 4-3-3,
2: Cedrés, Waller.
1: Los cuatro del fondo, bueno, igual son los únicos cuatro. No hay duda. Los tres, sí, de arriba, no hay duda. Entonces,
0: el tema está claro, es el medio por la
1: está claro que. Claro. A hoy no hay duda porque ponés lo que tenés.
2: Yo no. Sí, lo que pasa es que. Bueno, yo tengo dudas. Yo no sé si hoy. Te conviene ponerlo a Puseto de 9, por ejemplo, a fajarse.
1: Y pero aquí
0: tengo novedades,
1: ¿A quién podrías?
2: Respecto a.
0: Novedades en vivo, con lo que hablábamos en el bloque anterior. El tema refuerzo.
2: Tema refuerzo.
1: Para.
2: Sí.
1: Bueno, ¿bomba para, o tibio?
2: ¿Dijimos no. el nombre o no lo llegamos a
0: sí,
2: decir?
0: Sí, Alarcón.
2: Estamos dijimos, hablando de Willy y Alarcón.
0: Willy Alarcón, ex Huracán. Consultamos y acá me están diciendo en vivo, ¿no? Me responden. No, Boca no quiso. O sea, Boca no.
2: No lo quiso
0: directamente saber. Dijo que no, le cerró por Huracán.
2: ¿Podés repreguntar algo ya que estás con
0: sí,
2: el teléfono
0: puedo.
2: En la mano?
0: Sí, ¿qué querés repreguntar?
2: ¿Hay búsqueda de otro volante?
0: Ahí, si hay otra opción. Bueno, claro, ahí pregunto.
2: De volante. El silencio, se escucha el silencio, ¿viste eso de...?
1: Hay que ver.
2: Estamos teniendo en vivo, yo le cuento a la gente.
1: Sí.
2: Primera mano la información, ¿eh?
1: Sí.
2: Línea directa.
1: Tal cual. ¿Qué?
2: Línea directa. No vamos a revelar la fuente, pero línea directa.
1: Vamos a ver si responde, si no enganchaste justo en línea, que lo agarró justo o
0: se
1: bueno.
0: Suele responder rápido. Una vez que me respondió, suele responder rápido. A menos que surja algo. Sí.
2: Claro.
0: Pero por ahí tarda la primera respuesta, después responde rápido. Bien. Pero bueno, ahí preguntamos a ver si hay otra opción o si ya está descartado directamente traer un refuerzo para el mediocampo.
1: Bien.
0: Pero bueno, volviendo al otro, para mí juega Waller, juega Cedrés y juega Cortés. ¿No?
2: De los.
0: Por eso. El tema para mí está en Uribe. Para mí ahí está el tema. Para mí tiene que jugar Blondel de volante y Campo de 4. Sería lo más lógico. Si querés ganar, ¿no? Si querés ser ofensivo. Porque si ponés a Uribe...
2: Bueno, pero ahí depende mucho, Misa, lo que decíamos recién. O sea, parece que estamos hablando de... Depende del dibujo que vos quieras. Blondel en un medio de 3, no. No cumple la función de interno, a mí no me gusta.
0: No.
2: En un medio de 4, sí. Bueno, pero ¿quién sale ahí?
0: No, para mí no sale nadie. Lo
2: juega Cortés más
0: Cortés,
2: atrás,
0: claro.
2: Y Bizanz Puseto arriba.
0: Bizanz Puseto. Para mí sí.
2: Para mí empezás a improvisar. O sea, yo banco en algún punto, pero digo, poneme el horno en la cocina, el inodoro en el baño.
0: Pero Uribe, por ejemplo, tampoco es interno y el otro día...
2: Por eso. A mí no me gusta.
0: Pero no tenés otro, ahí está el tema.
2: No, tenés. Vos, si vas a jugar con tres volantes, podés jugar con Cedrés, con Waller, que vos me decís que está bárbaro, y podés poner a Mora, podés poner a Kalinger, podés poner un montón
0: de... Pero Kalinger no sé si llega.
2: Ah, Kalinger es duro.
0: Está tocado.
2: Kalinger es
0: duro. Si querés preguntar al médico por ahí...
2: Vamos.
0: Pero Kalinger no jugó por esto, porque estaba tocado del partido del anterior de Sarmiento. Así que, nada, para mí si está Kalinger, juega Kalinger.
1: Sí,
0: sin duda.
1: Es lo más parejo que tiene Huracán, ¿eh? Sí. En cuanto al ataque, es lo mejorcito que tiene.
0: Sí.
1: Así que creo que ahí no hay duda. Pero bueno.
0: Sí. Emma acá nos dice Kalinger crack. Sí, para mí también. Para mí, si está para jugar, tiene que jugar.
1: Sí.
0: Y paga Mora y paga Uribe. O paga Uribe solo y que juegue el pibe Mora si es que no juega Waller. Si juega Waller y juega Kalinger, yo creo que pagan los dos.
2: Es que ese para mí es un medio ideal. Yo.
0: Sí.
2: Si tenés que salir a ganar.
0: Cedrés, Kalinger, Waller.
2: Sí, y bien marcados los extremos que
0: Cortés
2: recorran la banda, Bizanz y Cortés.
0: Sí, a mí me gustaría que no juegue Bizanz, pero bueno.
2: ¿Por qué?
0: Porque no me gusta cómo juega.
1: ¿Está bien?
0: No está en un nivel, creo que después del clásico no.
1: El problema es a quién pondrías.
0: Y
2: claro.
1: Porque ahí
2: es el mismo criterio.
1: Tal cual.
0: Y yo creo que, qué sé yo, apostaría.
2: Para mí Bizanz hizo buenos partidos.
0: Apostaría ahí.
1: Sí.
0: Yo ahí lo pongo el pibe Soto, le doy un poco más de rodaje.
2: De 9.
0: Y que juegue Puseto para afuera, sí.
2: Claro, pero pues Puseto la banda no puede.
0: ¿De jugar de punta decís que no? En ese 4-3-3 que juegue por afuera no puede.
2: No,
0: ¿sí?
2: Y no, porque los 4-3-3 hoy en día tienen que tener mucho repliegue de esos extremos.
1: Es mucho sacrificio que claro, no sé si está para aguantarlo.
2: Y te voy a decir algo. Es desperdiciar a Puseto, haciéndolo correr toda la banda.
0: Sí, eso también.
2: Sin sentido.
0: Sí, yo creo que también es un desgaste que no está para hacerlo. Pero bueno, nada, lamentablemente lo único que tenés, a menos que vuelva a Caicedo, pero bueno, ahí lo mismo.
2: No.
0: Paga Bizanz y tiene que jugar Puseto, porque otro no tenés otro punta hoy en día.
2: No
0: tenés otro punta. Ahí está el tema. Porque Peralta no está para jugar, o por lo menos no viene demostrando estar para jugar, y tenés solamente a Bizanz. Tiene solamente a Bizanz. O por lo menos en este esquema, como decíamos. A menos si jugás, no sé, 4-2-3-1, ahí sí. Puedes jugar de otra manera.
2: Sí,
0: ahí sí puedes subir a Blondel.
2: Tiene varias incógnitas el equipo. Me parece que claramente las dudas que nosotros tenemos, imagino que Martínez no tendrá tantas. Ve a los jugadores todos los días.
1: Sí.
2: Pero está claro que esto también surge a partir de un equipo que no está claro y que no está jugando bien.
0: Claro, no, seguro.
2: Después del clásico todos teníamos el equipo de memoria. Hoy no pasa.
1: Claro, pero el único problema. Igual hasta ahí, ¿eh? Hasta ahí no pasa. Porque vos fíjate que coincidimos en casi todos los jugadores, por ahí en dos nada más.
2: Está bien,
1: me parece que a Martínez le pasa lo mismo. El problema es lo que le pide a los jugadores.
2: Yo tengo una pregunta, Fede. Si mañana sale el equipo oficial y juega a campo y Blondel al banco.
1: Sí.
2: ¿Va a haber una protesta en el obelisco?
1: No,
0: pero no va a caer bien tampoco.
2: Si
0: directamente sale Blondel, no va a caer bien.
2: No, pero está bien. Bueno, te pongo otro ejemplo para no... Entra Payo Pereira por alguno de los dos centrales. ¿Hay una protesta en el obelisco? No. Entonces, lo que digo es, el equipo no genera esto de decir, bueno, tenés 11 jugadores que lo tenés en memoria.
0: Y las lesiones también.
2: Entra, va el suplente Cortés y juega Bizanz, Puseto por fuera y Mora como Soto como había dicho Misa. ¿Va a haber un paro en el Parque Patricio? No.
0: O sea, no, yo creo que
2: ningún, hay muy pocos jugadores que se han ganado esto de decir, che, no puede salir este.
0: No, eso es seguro. Creo que Galíndez, para mí Nervo hoy no puede salir.
1: Parazo tampoco.
0: La dupla, yo no toco la dupla.
2: No, entiéndame, yo tampoco la
0: toco. No, por eso voy
2: pero
0: a eso.
2: Pero tampoco si entra Pablo Pereira por
0: Nervo. No, ahí sí, ahí
2: porque
0: yo,
2: te dicen
0: ahí
2: que
0: yo,
2: Nervo está un poquito cansado.
0: Ahí yo bajo la corta, pero paso al otro lado y lo agarro, bien, pero, agarro los pelos
1: no,
0: Martínez.
1: No. Pero ahí no te queda otra. Porque siempre va a ser eso. A ver, ninguno me va a venir y decir porque lo vive mejor. Hoy en día en Huracán, si sale alguien, es porque te van a decir que está tocado, ¿eh?
2: Por eso, pero no, nadie.
1: No van a decir, está mejor
2: yo
1: que
2: yo creo
1: este.
2: Que sí, con Caicedo, Huracán lo está sufriendo mucho.
0: Sí, le falta peso en el área.
2: La presencia de Caicedo sí. Lo está sufriendo mucho. En los demás jugadores, porque vos fíjate que Waller, que era una pieza importantísima.
0: No, y Gil por ahí
2: y
0: también.
2: Y Gil, claro. En el clásico Waller no se sintió tanto, no lo jugó.
0: No, y sí lo jugó Gil y levantó bastante. Incluso los primeros minutos era el que más presionaba. Pasa que el Colo Gil te da eso, te da una presión y una marca en el medio campo que no te la da ningún otro.
1: No, y que son los 90 minutos y sigue corriendo.
0: Sí, eso también, contagia, es el contagio, ¿no? Que sí. Con cada compañero que hablamos y le preguntás por Gil, te dice, no, el contagio. Yo creo que es ese tipo de jugador. Te puede gustar un poquito más, un poquito menos, puede tener un partido mejor, otro peor, pero yo creo que actitud no le falta casi nunca al Colo. Y eso sí se nota sí. Porque el otro día en el medio campo faltaba ese poquito de presiones.
1: Sí, por ahí ese grito de sí. Decir, dale, vamos, y lo ve y corriendo tu compañero, y vos decís, bueno, a ver, tengo que hacer lo mismo.
0: Pero bueno, es de los poquitos que vos decís, bueno, no puede salir, sí. O por lo menos no puede salir con este plantel, no hay nadie que lo reemplace. Pero nada, eso, yo creo que el 11 está claro si no están los que tienen que jugar, como Kalinger, Waller y demás. Y yo creo que si es así, repite. Si no está ni Kalinger ni Waller, para mí repite el 11. Lamentablemente repite el 11. Porque no tenés otro tampoco.
2: No.
0: Pero bueno, ya árbitros para el fin de semana. Yael Falcón Pérez será el árbitro principal. Asistente número 1, Juan Mamani. Asistente 2, Maximiliano Castelli. Cuarto árbitro, Fernando Echenique. Y en el bar, me río para no llorar, va a estar Silvio Truco y Gisela Bozzo en el bar.
2: La ABAR, ¿no?
0: La ABAR, la asistencia de ABAR estará a cargo de Gisela Bozzo. 19 horas en el Tomás Adolfo Ducó, que no puede ir, TNT Sports, que lo va a televisar. Y nada, nos veremos todos ahí en el Ducó.
2: Esto sí. Es el sábado.
0: Sábado, 19 horas. Contra Estudiantes Río Cuarto, como decíamos.
1: Sí.
0: Muchos sets, ¿no?
1: Sí, como
0: Alanís.
1: Y desganado también, ¿no? Porque me parece que...
2: Sí, tenemos que decir que está yendo poca gente a la
1: cancha. Sí,
2: ¿no?
1: Sí.
2: Por
1: y...
2: más que nos duela, muchachos.
1: Sí, entiendo, sí, a ver, hay que ser realista.
2: La tribuneada no queda linda, pero...
1: Sí. Y bueno, como mencionó Misa, ¿no? Y no solamente eso, sino... Los muchachos hacen festín afuera.
2: Sí.
1: ¿No?
0: Sí. Quilombo con la barra.
2: Antes, tiroteo en Parque Patricio.
0: Obviamente a la familia esto le trae miedo, porque no sabes qué va a pasar en la popular y qué va a la popular.
1: Está igual.
0: Y eso acompaña un poco también el mal presente de Huracán también. Sí. Por más que haya ganado el clásico, lo económico en el país también es una cuestión. Pero bueno, claramente no está yendo la convocatoria que nos gustaría la cancha y obviamente también es contagio, ¿no? Como decíamos recién, contagio. Sí. Todo es contagio y empuje. Pero bueno, nada, esperemos que mejore y vernos ahí el sábado. ¿Resultados para el sábado?
2: Gana Huracán 2-0.
0: Bueno. ¿Goles?
2: Estoy diciendo, 2-0. Un gol de Nacho Puseto y otro gol de...
1: Uf.
2: Bizanz.
0: Bien. Bueno, al milagro directamente bajo.
2: Bueno, anoten, ¿eh?
0: Anoten. Fede, ¿resultado?
1: 1-0 Huracán.
0: 1-0, gol de...
1: Lucas Blondel de afuera. Va a probar, es el único que va a probar el arco.
0: Mirá. Maga, ¿resultado? Rápido, hermano.
3: 3-0.
0: 3-0, ¿goles?
3: Blondel.
1: No, veo otro partido.
0: Sí, Blondel.
3: Bizanz.
0: Y Cortés.